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0: Amanda Miguel. Gracias, Amanda, por estar con todos nosotros, por alegrarnos la vida.
1: Felicidades.
0: Con tu presencia, con tu voz.
1: Leo, felicidades.
0: Dios
1: muchas felicidades. Gracias, gracias a todos.
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0: Gracias. Muy lindo.
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0: ¡Qué bonito, qué bonito!
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Del Evangelio según San Lucas. Jesús se fue al monte a orar y se pasó la noche en la oración. Cuando se hizo de día, llamó a sus discípulos y eligió a 12 de entre ellos, a los que llamó también apóstoles: a Simón, a quien llamó Pedro, y a su hermano Andrés; a Santiago y Juan; a Felipe y Bartolomé; a Mateo y Tomás; a Santiago de Alfeo y Simón, llamado Zelotes; Judas Santiago y Judas Iscariote, que llegó a ser un traidor. Bajando con ellos, se detuvo en un paraje llano. Había una gran multitud de discípulos suyos y una gran muchedumbre del pueblo, de toda Judea, de Jerusalén y de la región costanera de Tiro y Sidón, que habían venido a oírle y ser curados de sus enfermedades. Y los que eran molestados por espíritus inmundos quedaban curados. Toda la gente procuraba tocarle, porque salía de él una fuerza que sanaba a todos. ¿Cómo era la oración del Señor? Debía ser una plegaria llena de confianza en el Padre, de total abandono a su voluntad. Decía: no busco hacer mi propia voluntad, sino la voluntad del que me ha enviado. Que toda nuestra vida de cristianos, discípulos de Cristo, esté siempre inmersa en la oración. Jesús no nos saca del mundo cuando nos elige, aunque dijo que somos el mundo. Jesús establece una comunidad y a todos nos llaman por nuestro nombre, y nos llaman a escuchar su palabra y a pertenecer al nuevo reino de Dios. Y la bendición de Dios Padre, Hijo y Espíritu Santo descienda sobre ustedes y permanezcan para siempre. Amén.

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7 de la mañana con 16 en toda la República del Paraguay. Saludos a toda la audiencia de nuestra mañana informativa. Hoy lunes 29 de junio 2026. Nada de ñoquis hoy, ¿verdad? Hoy la Albirroja juega, así es que tenemos que encarar de otra manera. Modo Albirrojo, hoy lunes 29 de junio, con la selección paraguaya en la mira, como se dice, ante los alemanes. Casi 15 grados de temperaturas en Coronel Oviedo. La Dirección de Meteorología prevé para este lunes jornada en que la selección de Paraguay enfrentará a Alemania por la Copa Mundial. Un ambiente frío, fresco, húmedo, con vientos del sur y lluvias dispersas en la mayor parte del territorio paraguayo. La Dirección de Meteorología anuncia un lunes frío a fresco en la mayor parte del país, con temperaturas de entre 15 y 16 grados en la capital, con vientos que soplarán desde el sur. Se prevé un cielo mayormente nublado y lluvias dispersas. Ya para la tarde se espera un leve aumento en la temperatura, que rondaría los 16 y 17 grados, siguiendo el cielo mayormente nublado. Se esperan lluvias dispersas para el horario cercano al duelo entre Paraguay y Alemania por el Mundial de la FIFA 2026, que arrancará a las 17:30 horas. Los vientos soplarán a 16 km por hora y será un día con mucha humedad. En otras localidades resaltan las temperaturas mínimas en el sur, que podrían llegar entre 8 en Pilar, Ñembucú, y 9 tanto en Encarnación y Itapúa como en San Juan Bautista Misiones. También dice, en el norte se marcan temperaturas más cálidas en Pedro Juan Caballero, la capital de la Mambay. Se espera una máxima de 25 grados y en Fuerte Olimpo, Chaco, de 26 grados centígrados. En cuanto al pronóstico extendido, este martes, mañana y el miércoles 1 de julio se mantendría el ambiente fresco a cálido y húmedo, con temperaturas mínimas que oscilarían entre 10 y 17 grados, mientras que las máximas estarían comprendidas entre 15 y 20 grados en el sur y centro de la región oriental, y entre 21 y 30 grados en el norte de ambas regiones. Además, para el miércoles se espera el ingreso de un nuevo frente frío, lo cual favorecería el desarrollo de lluvias con tormentas eléctricas y vientos del sur, que desencadenaría a su vez en un marcado descenso de la temperatura del aire, dice el pronóstico del tiempo a nivel nacional. Vamos a ver un poco de lo que trata mi meteorología para Coronel Oviedo. Tenemos 14 grados en este momento en Coronel Oviedo, y la máxima estaría llegando a 17 a 18 grados aproximadamente, o sea que va a subir poco. De hecho, que ya vamos sintiendo el viento del sector sur y vamos a tener por lo menos por debajo de los 20 grados de máxima. Después de tener temperaturas digamos que sobrepasaron los 20 grados, 24 grados de máxima, con una humedad muy por lo menos casi el 100% de humedad tuvimos los dos días, sábado y domingo, y toda la superficie prácticamente estaba húmedo, ¿eh? Impresionante el piso. Por lo menos hoy amanecimos con este viento prácticamente del sur, va secando paulatinamente, pero tuvimos humedad muy alta en los últimos dos días. Lunes 29, hoy fresco, cielo mayormente nublado, vientos del sur, lluvia dispersa con ocasionales tormentas eléctricas. Ahí está, 17 nada más de máximo, o sea que va a subir poco. Para mañana, fresco, cielo mayormente nublado, vientos del sureste, luego variables, lluvia dispersa con ocasionales tormentas eléctricas.
Mañana vamos a tener mínima de 14, máxima de 18. El miércoles, prácticamente pasado por agua. El miércoles fresco, cielo mayormente nublado, vientos variables, luego moderados del sur, lluvia dispersas, con ocasionales tormentas eléctricas. El día miércoles 15 de mínima. Y máxima estaría por lo menos sobrepasando un poco los 20 grados, pero después con el ingreso de frente frío, en horas de la tarde va a bajar considerablemente la temperatura y el jueves amaneceríamos con tan solo 11 grados de mínima y máxima de 18. Recién el jueves en horas de la tarde vamos a tener la posibilidad de que el tiempo pueda abrirse, como se dice, y hasta el jueves en horas de la mañana marca precipitación, ¿eh? Tiempo muy inestable para esta semana. Hasta el jueves, hasta el mediodía, marca precipitaciones. Recién el viernes vamos a tener cielo despejado con temperaturas mínimas de 7 grados. Esto puede ir variando con el correr de los días y la máxima de 15. Sábado amaneceríamos con 9 de mínima, 21 de máxima. Increíblemente marca otra lluvia por el sábado. Pero es leve, ¿eh? Leve la posibilidad de lluvias, pero marca de nuevo. Y domingo 15 de mínima, 23 de máxima. Lunes de hoy en 8, 16 de mínima, 24 de máxima. Y se anuncia al revés, lluvia para al final de la jornada del próximo lunes. Martes ya lluvia al revés. Bueno, estamos en nuestra etapa de mucha lluvia prácticamente en todo el territorio nacional. Bueno, 7 de la mañana con 23 en toda la República del Paraguay. 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Hoy lunes 29 de junio, un día muy especial para todos los paraguayos. Y no solamente para los amantes del fútbol, sino esto es un tema que no se puede evitar, llama la atención considerablemente. Aquellos que no quieren saber nada de fútbol, igual tiene que, en este caso, observar lo que pasa, ¿verdad? Sí, puede ser que algún día me interese el fútbol, pero no va a poder evitar, porque es pasión de multitudes y es evidentemente la masa poblacional se mueve cuando juega la selección paraguaya. Así que esta tarde, tardecita, así que con este ambiente oscurece más temprano, digamos. Sí, 18:30 aproximadamente. Al terminar el primer tiempo, probablemente ya va a ir oscureciendo. Pero no importa, ¿eh? Cuando más oscura está la noche, cuando comienza a verse mejor las estrellas, dice, ¿verdad? Así que confiamos que Paraguay va a dar el golpe, el batacazo yanqui, esta tarde-noche ante la selección alemana. Tenemos que agrandarnos, no nos queda de otra. Si nosotros vamos a seguir así como estamos, no va a ser posible probablemente la clasificación, pero creemos que la selección paraguaya se va a despertar porque eso hace falta. Creo que de a poco van entendiendo algunos de Alfaro, ¿verdad? Yo creo que Alfaro planteó algo estratégico porque todas las críticas él absorbió por lo que dijo en conferencia de prensa. Y bueno, pues ya vamos a estar en el mundo deportivo, en el modo albirrojo. Antes vamos a ver un poco qué trae de portada los diarios de hoy lunes 29, en este caso. ABC Color, en portada de hoy, lunes 29 de junio, dice: valiosos equipos del IPS se oxidan en la intemperie. Costaron 20 millones de dólares y nunca fueron instalados, dice. Y después ya habla ABC Color en portada, Ali Roja lleva su pasión de una costa a otra.
Dice. Bueno, a ver. Vamos la foto, ¿eh? Peligrosa, ofensiva y veloz. ¿Qué significa la foto, Evo? Que nosotros vamos a defendernos. ¿Verdad? Estamos entrando en nuestro arco, más o menos. Vamos a defendernos nosotros.

atraídos por las ofertas comerciales. Paseos centrales de Avenida de Asunción se usan como depósito de desperdicios. No cabe la idea cartista de tocar la Constitución, lo afirma el nuevo tesorero del PLRA, Agustín Saguier. Obispo ataca ambición, corrupción e impunidad. Homilía del Monseñor Valenzuela en Cacupé. Eso trae ABC Color hoy en portada. Enseguida le estoy diciendo a los que se despertaron temprano, vamos a tener ya premio enseguida. Vamos a tener varios premios posiblemente en el recurso del programa. Hoy nosotros queremos hacer modo albirrojo todo. A ver, última hora en portada. Sí, dice última hora por una victoria eterna. Bueno, ahí le trae la foto de Gustavo Gómez. Un poco más atrás aparece, no se le ve bien, a Gil, el arquero albirrojo. Después Alderete, que está en duda. Y después Nambillo, ¿eh? Sí, Cáceres. Que hasta ahora Cáceres esperamos esta noche a que haga su trabajo y que sea su partido. Monseñor Valenzuela pide defender la verdad. Bueno, entonces de última hora, ¿verdad? Última hora, lo que dice, lee la verdad. Sí, ellos son verdaderos. Se incorporan 90 nuevos buses al sistema, dice. A ver, última hora. Bueno, alertan sobre infartos en menores de 40 años. Riesgos a la salud. ¿Y sí? Después de un infarto grande, le mete droga. ¿Sí? Catástrofe desnuda falencia en Venezuela. Contraloría General de la República llegan a 14 aspirantes y plazo fenece mañana. Bueno, proceso en marcha. La Nación que trae hoy en portada, el diario oficialista. Una maravilla, seguramente. País de la maravilla. Impresionante. Sí. A Rukier en Boston. David Rojas va por el golpe mundial ante Alemania. ¿Y después qué más? Sí. Está la foto de Enciso, que espero que aparezca esta noche. En este caso, Julio Enciso, la joya, como se le denomina, que aparezca, porque si no aparece, evidentemente la calificación va a ser muy baja en su rendimiento en este mundial. Así como varios jugadores van justificándose con crece, otro va quedando en el molde. Así como los uruguayos, por ejemplo. Valverde, por ejemplo, ni sombra de lo que es Real Madrid. O de lo que, así como juega en Real Madrid, por ejemplo. Capitán del equipo. Bellingham está justificándose en Inglaterra. Vinicius también. Son de Real Madrid. Más tanto, no, pero no está en la selección argentina, yo. Pues no lo he visto yo. Él no fue ni siquiera convocado. La estrella de River en principio y después se fue al Real Madrid. ¿O él está lesionado o qué? Más tanto, no creo que está lesionado. Pero me pues mira, mujer, a anunciar también enseguida. Las 8 nosotros vamos a habilitar ya los teléfonos de la radio porque tenemos varios premios hoy. Fago tira la casa por la ventana con Achu ya a partir de las 9 y media por ahí. Tenemos dos combos de asado. A las 8 vamos a hacer ya nosotros la previa, el ambiente. Quienes se despiertan temprano y están ya pendientes, vamos a premiarle a nuestros asiduos oyentes. Sí. Bueno, como siempre, dos combos de asado. Ustedes saben los combos. Los combos de asado del Doctor Marcos Benítez. En una caja lo suele enviar. Tenemos que hablar con él, Evo. Para saludarle un poco. Porque va a enviar dos combos de asado el internet.

Intendente municipal Marco Benítez, ¿verdad? O sea que el intendente con permiso, man, ya eso, ¿verdad? Bueno, vamos a decir que es candidato a intendente nomás, respetando lo que va a ser el 4 de octubre, ¿verdad? Entonces vamos a ver un poco si podemos conversar con él, porque nos va a enviar dos combos de asado. Y ustedes saben el combo de asado de lo que suele traer el intendente Marcos Benítez. Y ahora de nuevo candidato a intendente. Se prepara para el 4 de octubre. Pero esta gente, esto que siempre nos trae obsequios, nosotros destacamos mucho porque habiendo o no habiendo elecciones, ellos siempre vienen con buenos premios para con la audiencia. Sí. Y vamos a regalar ya a partir de las 8. Tenemos 27 minutos para ir comentando un poco lo que va a ser el partido de hoy, palpitando un poco. A partir de las 8 vamos a habilitar los teléfonos de la radio. 200090 0971 400746. Y vamos a regalar las 8. Las 9 ya tenemos que regalar. 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Hoy vamos a estar hablando con el gerente general de la empresa y va a traer consigo algunos obsequios, me dice, para ir palpitando lo que va a ser el partido de Paraguay-Alemania, Alemania-Paraguay. Bueno, me dice acá el monje que no fue lo convocado, más tanto no. Sí, pero más tanto no, pues no está lesionado. Yo creo que por el caché que él tiene, de hecho que se desinfló en Real Madrid. Pero yo creo que igual iba a ser convocado él. Hay que verificar lo demás tanto o no. Si es que estaba tocado él, por eso no fue convocado. O definitivamente le dejó fuera Scaloni, el técnico argentino. Argentina juega el viernes recién ante Cabo Verde. Y mucho hablan, güey, ni suerte a tipo. Yo creo, señores, que hoy Paraguay le va a hacer partido a Alemania. Algo me dice que va a ser partido Paraguay a Alemania. ¿Por qué? Porque a los europeos le está costando más el continente americano. A lo mejor atenúa un poco porque es Norteamérica, Estados Unidos, pero en Sudamérica, ¿o qué? Pareciera que siente. Muchos dirán, bueno, pero con esa teoría, como Alemania en su propia cancha le goleó 7-1 a Brasil en 2014. Pero pues, es otro mundial. Pues yo ahora veo el rendimiento de los equipos europeos. No todos se están pudiendo adaptar de lleno al continente americano. Y la gente que juega fútbol van a saber fehacientemente de lo que estoy diciendo. No es fácil adaptarse, adecuarse. Es increíble. Por eso pues, el fútbol tiene mucho misterio. Vos te vas en un lugar y a veces te cuesta, en alguna medida te cuesta desenvolverte como un futbolista. Después de a poco pareciera que te estabilizas. Necesitas una neutralización como futbolista y a veces te cuesta. A veces hay jugadores refuerzos que vienen al fútbol ovetense y les cuesta en principio adaptarse. Eso es increíble.
Yo veo que muchos equipos europeos le están costando adaptarse a lo que es el continente americano. Entonces, puedo poner como ejemplo la propia Alemania ante Ecuador, ya que le costó muchísimo a España ante Uruguay. Vean así, pero España finalmente ganó, pero por esa cosa del fútbol. En ningún momento España le superó futbolísticamente a Uruguay. Después puedo poner como ejemplo que otro equipo, hasta Marruecos, veo que, a pesar de que él no es del continente europeo, pero es otro continente, veo que le costó también a Bélgica. Francia, creo que por sus rivales no podemos nosotros decir de que le cuesta. Pero creo que varios equipos europeos le cuesta adaptarse a este mundial. Por eso yo calculo que Paraguay puede, ¿por qué no? ¿Por qué no hacer el batacazo esta tarde noche para nosotros? No hay que descartar eso porque nosotros entramos de modo plagueo, cuestionamiento, crítica y a mí me parece que las críticas son importantes cuando tiene un argumento sólido. En todos los ámbitos lo veo así, pero cuando demasiado ya se exagera, pareciera que ya terminó los recursos. Como para debatir o como para. Ya tiras malas ondas, vos ahí. Entonces, yo creo que el fin de semana tiramos malas ondas, ¿no? Después de la declaración de Alfaro, o sea que tanto que nos cuesta interpretar las cosas. A mí, yo sigo sosteniendo que Alfaro hizo una estrategia. Para él es necesario. No sabemos si le va a salir bien o no, eso uno no sabe. Pero para mí particularmente él hizo para que al plantel se le deje tranquilo. Y se le dejó tranquilo y no se le dejó tranquilo. Primer mensaje, primera lectura, segunda lectura. Él con su mensaje quiere hacerle reaccionar a los jugadores paraguayos para que administre sus realidades. O sea que este Alfaro no es un hueconeta, señores. Nosotros, porque es extranjero, todo lo que quiera, y después somos muy de resultados. Si haces bien, le aplaudimos. Y está bien que le aplaudamos si hace bien, ¿verdad? Pero nosotros también tenemos que tener la capacidad de interpretar las cosas. De que estoy huyendo de. Nadie cuyo capacidad ni pillas agua algunos mensajes, ¿verdad? Porque no todo lo que se observa en el escenario pues a veces se relaciona con la realidad. Además, nosotros los paraguayos demasiado nos gusta la mentira. Nos encanta la mentira. Y pa por allá pujan de lo mío no es festejar. Sí. En el caso de los jugadores paraguayos, el segundo mensaje de Alfaro para los jugadores paraguayos, para el plantel, para que se despierten, para que se sientan luego medio ofendidos, pero esa ofensa ellos puedan convertir en fortaleza y pueda por lo menos tener un poco de vergüenza deportiva para que puedan justificarse en la cancha. Yo por lo menos interpreto de esa manera el mensaje de Alfaro. ¿Por qué? Porque nosotros pareciera que demasiado nos magnificamos. De repente nomás nosotros nos inflamos. De repente nomás nosotros creemos de que ningún rival lo va a poder contra Paraguay. Y no es así. Acuérdense que nosotros prácticamente muchos de nosotros ya hemos tirado la toalla en la eliminatoria y dijimos que íbamos a quedar último. Después vino Alfaro y encontró la fórmula. Encontró la fórmula con los mismos jugadores. Bueno, pero ¿cómo nos clasificamos? Nos clasificamos últimos, señores.
Último no clasificamos. O me van a decir que nos clasificamos primero. Último nos clasificamos porque nos clasificamos porque se ha aumentado la cantidad de cupos. Por eso nos clasificamos, ¿o no? O sea que no, demasiado nos cuesta a nosotros los paraguayos ser sinceros. Último nos clasificamos porque se ha aumentado a 48 equipos. Y los cupos en Sudamérica se han aumentado, por eso no clasificamos. O miento. Añas a poner de ibio. Pues ya sabéis lo mismo. Añas ya ganado Brasil, pues ya ganado. Bueno, ya ganado porque Alfaro encontró una fórmula. Y eso tiene su valor. Eso es algo positivo para Alfaro. ¿Por qué? Porque antes de Alfaro nosotros ni siquiera nos interesaba más la eliminatoria. Nos clasificamos último, porque han aumentado los cupos. En esta fase de grupo, nos clasificamos último. El equipo paraguayo clasificó último, porque Senegal clasificó el último mejor tercero como octavo. Porque nosotros hicimos el cálculo, recuerdo, y decíamos 6, 7 u 8. En el peor de los casos, 8. ¿Y en qué número nosotros entramos como mejor tercero? Séptimo. 7. Senegal, ¿por qué entró 8? Porque tiene 3 puntos. Y Andeñaco, 4. Si ahí había una definición desfavorable para Paraguay entre España, Uruguay, por ejemplo. Nosotros ya hemos clasificado octavo. Ahí se iba a eliminar Senegal porque tiene 3 puntos nomás. De 4, nosotros clasificamos tercero. Y después, como mejores terceros, clasificamos séptimo de 8. O sea que vos le vas a defender. Vas a decir que somos brillantes. Paraguay todavía no apareció, señores. Paraguay falta mejorar su rendimiento. Y yo le entiendo a Alfaro que él cree de que él es consciente de que probablemente tenemos un plantel que necesita una envión anímico o algo, algún estado de ánimo impecable o una especie de inyección. Él cree y nosotros no le entendemos, Alfaro. Alfaro administra muy bien la capacidad futbolística de nuestros jugadores. Pero ¿cómo se logra eso? Es mejorar con la actitud, con la mística, con la garra, con la mentalidad positiva, agrandándonos en la cancha, tratando justamente, procurando, haciendo casi lo imposible para sacar un resultado. Y sin embargo, que acá comenzamos a criticarle al Faro tal cosa, tal cosa, tal cosa. Como si fuera que nosotros hemos clasificado primero para exigirle que nosotros tenemos que pasarle por encima de Estados Unidos. O sea que, por eso digo, yo sé de que mucha gente estará de acuerdo, otro no, pero aquel amante del fútbol. Necesitamos nosotros bajar a veces uno o dos cambios para analizar bien las cosas. El fútbol está bien, en el momento del partido somos muy apasionados, somos muy hasta casi irracional, porque está de por medio las emociones. Pero cuando hay momentos que tenemos que tratar de bajar la pelota, tenemos que hacer un análisis criterioso. No, todo el mundo nos presentamos como si fuera que Paraguay él clasificó primero holgadamente en Sudamérica. Nosotros clasificamos último, señores. Clasificamos porque se aumentó los cupos, se aumentaron los cupos. O si no, íbamos a irnos al repechaje. Así como Bolivia. Jamaica lo dejó al repechaje. Bolivia lo dejó al repechaje. Nosotros le superamos a Bolivia. Lo que le superamos a nosotros es la eliminatoria. Hoy estoy mintiendo. A Bolivia es lo que nosotros le superamos. Porque Bolivia jugó y repechaje. Bueno,
No sé, parece que cambió de nombre el tema del repechaje. El repechaje anteriormente era mata-mata. Esta vez pero jugaron ellos una especie de fase para clasificar. Así que no podemos. Vamos a tratar de encontrar una cierta garra, una actitud diferente. Pero si nosotros lo entramos no haciendo una especie de autoanálisis, es difícil. Por eso yo no tampoco sé si estoy en lo cierto o no. Yo trato de entenderle al Faro. El Faro sabe hasta dónde puede esta selección. Y nosotros no, la garra guaraní, el león guaraní. Hombre, será. Nosotros no estamos preparados mentalmente, parece. Y cualquier cosita ya creemos de que nosotros vamos a pasar por encima de todo. Nosotros ahora necesitamos reaccionar. La selección paraguaya no reaccionó todavía. La selección paraguaya no se despertó todavía. Y este señor quiere que se despierten los jugadores. Entonces los jugadores no ofende va y te y la jugador cuera. ¿Cuándo es ahí mi socio cumpleaños infantil? No, es mundial. Y la mayoría de los perros lo ofendió al jugador paraguayo. Jamás, ego la me oña ofendete, güey, no es, y mira, ya sacada en el tabirón de Argentina, donde más, por lo balea. ¿Y será que eso es lo que nos está buscando Alfaro? Imagínate un poco la fase de grupo tercero, clasificamos. Y después, entre los ocho mejores terceros clasificamos séptimo. En el número 7 estamos. ¿Por qué no estamos en el 8? Porque el que clasificó octavo es Senegal, que tiene 3 puntos con diferencia de goles. Le corresponde a Senegal ser octavo. Y bueno, pero nuestro cálculo estaba por ahí nomás luego. Y pensábamos de que íbamos a estar eliminados. Y demostramos nosotros. Demostramos mediocridad. Vayan allí, vamos, hay números. Y ignorancia, ¿no? Demostramos nosotros. Va a decir que no llegamos ahí, o ya con posibilidad ya clasificado o no. Y nosotros nos incluimos también porque en principio, después del partido de Paraguay-Australia, ya pegó ya en Namibia. Y después hicimos los cálculos y encontramos de que Paraguay sí, prácticamente ya estaba adentro. Pero no así en los primeros lugares como mejor de cero. Dijimos 6, 7 u 8. Y finalmente nos quedamos en el 7. Pero eso ya es una cuestión, ya no corresponde probablemente traer a colación, sino estoy diciendo nomás, quizá por última vez, ¿verdad? Que ahora Paraguay necesita despertarse. Y yo confío que vamos a despertarnos. Paraguay tiene la posibilidad de enfrentarle a Alemania y nuestro técnico. No es un técnico improvisado, señores. Alfaro no es un técnico improvisado. Los perros que hoy todavía no es Costa Rica el campeón, hombre. Ecuador pues no es el campeón, hombre. Y ¿cuándo? Y la tienen de área ya. Pero dale un poco la selección alemana o Francia o Argentina, Alfaro, a ver si ahí sí podemos criticarlo si es que él se asusta. Porque supuestamente acá él no es del mundial. Esa equipo médico la o dirigía, y forma de TI lo dirigía. O dirigí selección española. Y en Chaguay, tiene ahí coger los juegos dirigidos. Allá Ecuador a veces no supera lo futbolísticamente. A Costa Rica en los últimos años revolucionó el fútbol. Y vos te descuidás, a lo mejor habrá revolucionado
aportando algo al faro. Y conste que yo no, es porque yo le quiera defender al faro, yo no tengo el por qué defenderlo ni tampoco criticarlo por criticar nomás. Es que tenemos que tratar de ser criteriosos en este tipo de situaciones. Y hoy nosotros necesitamos, señores, la guapesa paraguaya, la garra guaraní. Así podemos. Hay que ver un poco quiénes son los que van a encargarse de los alemanes. Si, por ejemplo, yo había ido y le tiene equipo la Argentina mía contra vez. ¿En serio le digo? ¿Saben por qué? Porque todos los equipos le dejan jugar a Messi. Ay, no, a Cuba. Era a Camilo Soco Cuba, mía, ya se me de copas y nada, dos a ver, a mí, Messi ya se gustaba. No digo, boludo, mía, bobadilla, un pecho frío. Pero la camina Cuba, y un día me dijeron a Toyamita o Yata de Seina. Oye, cuente ahí la machetero y te digan de Pepe, ya ha faltado. Digo, vea, se da cuenta que ese tipo de jugadores necesitamos. Tampoco para decir que le lesione al jugador rival, que sea sucio. No, yo no digo para que seamos sucios, yo digo para que se haga sentir nomás. Bate código estuvo y un día Jota o Acaricia y Mijina Messi. Ahí José Domingo Rivero, Richard Ortiz y compañía. Cristian Rivero, mira, Jota Gina o Acaricia y Mijina Ram Berbera, mira, o Acaricia y Mita Messi, vide se gustaba. Y pues también dice la Argentina de Ñagua. ¿Podemos jugar con Argentina si no clasificamos? ¿Final? Hasta. En la final nomás podemos encontrarnos a la Argentina, vio. ¿En serio le digo? Ah, y este Neymar, me hago socorro y ve, ande Paraguay. Vinicius, mira. Iguazúa. Sí. Entonces, y tenemos que tratar de agrandarnos como corresponde. A mí la ñeñe Pues sí, lo está Alfaro, o se lo he chila. Pero chila, ve con todos ellos y ni colegio, ya me había leído. Oye, ay, cuamba, esa guapa la y a la cosa allá. Empírico me tengo, coño. Es chila, leído. Nos cagó en aquel partido ante Perú. Le hicieron un gol sonso. Nadie le reclama, opa. Pero de querer tirar mala onda, no, yo no estoy de acuerdo con Chilaver. Chilaver es un renegado, un resentido después de ser el mejor del mundo. Esa persona ya comporta. De acuerdo. Y es la mejor del mundo, madera. ¿Canguerón o qué? Resentido. José, la Asociación Paraguaya de Fútbol, y por eso crees que así va a llegar. Yo Carlos Oviedo. Ufi, pero desafía. No llega ni cebador de en la Ufi. Clavalla, no, mi Ufi, de acuerdo. ¿Sí o no? Yo allá por huelga, Ufi, local en donde debe. Leo Ayala. Con banderas ahí. Ufi, a huevo, yo solucionaré y en el problema. Ya, y miedo no llené acá, amigo. Sí. Bueno, 7,56 en toda la República del Paraguay. Vamos a hablar con el ex intendente de vos. No, para agradecerle, porque me estaba diciendo a sus co colaboradores que podemos llamarle para hablar un ratito con él, con el doctor Marcos Benítez. Vamos a regalar enseguidita, señores, después de la nota con Marcos Benítez, todavía si nos atiende. Vamos a habilitar los teléfonos de la radio 20-0090-0971-400-746. Vamos de modo albirrojo. Me gustaría que me ponga, si cuando puedas, Evo, de fondo la música de la albirroja, porque todos tenemos que alentar. Niña ya pescada, dijina ya andé con no, ya cota la razón. Sí, ¿por qué? Porque hoy que ya aquí le llegan a taja. Au pey, ya perdió, hoy que soy la ya perdió taja. Tenemos que jugarnos, señores. Vamos Paraguay todavía.

0: Vamos junto al doctor Marcos Benítez Velázquez. ¿Qué tal, doctor? Al que madruga Dios le ayuda, dice. ¿Cómo está, doctor? Buenos días.
1: Luis, un gusto enorme estar en contacto contigo. Mi saludo para vos y para la gran audiencia del programa.
0: De modo albirrojo, doctor, ¿eh? Modo albirrojo, sí. Ya, todo ya. Albirroja. Sí.
1: Hoy estamos en modo albirrojo, con mucha fe, con mucha esperanza. Y preparado para lo que va a ser un gran encuentro deportivo.
0: Sí, hay que ganar a los alemanes, ¿verdad? Yo creo que podemos hacer el batacazo norteamericano, intendente. ¿Cómo te sentís para el partido de esta tarde-noche?
1: Y mira, Luis, si yo hay algo que aprendí en la vida, es de que nada es imposible. Decía Napoleón una frase que siempre llevo en cuenta. No, perdón, decía Ernesto Che Guevara.
0: Sí.
1: Che Guevara decía: uno solo ve gigante a sus enemigos cuando vive arrodillado frente a ellos. Y eso es algo que a mí me formó y me sigue formando en toda mi vida. Y los ecuatorianos nos demostraron de que los alemanes son ganables, ya que entre Ecuador y Paraguay no había tanta diferencia en las eliminatorias. Es más, yo creo que hubo momentos donde demostramos mucho mejor fútbol que ellos. Y ellos en el último partido le ganaron a los alemanes. O sea que hasta ahora, siéndote sincero, no me convence nuestro juego. Considero que en las eliminatorias jugamos mucho mejor. Hubieron partidos donde jugamos de manera increíble contra Brasil, contra Argentina, contra el propio Uruguay.
0: Sí.
1: No sé qué nos está pasando, no sé realmente qué está ocurriendo, pero bueno, seguimos en la guerra. Hoy tenemos una batalla más y por supuesto que la fe y la esperanza está puesta en nuestra selección.
0: Mi humilde interpretación de la creación de Alfaro para mí es para que nuestro jugador reaccione. Porque nosotros los paraguayos, pues cuando se nos presentan los obstáculos, reaccionamos más y aprendemos más. Por lo menos es mi humilde interpretación de después de la conferencia de prensa de Alfaro. Yo creo que él nos conoce más, parece, que el propio paraguayo, ¿verdad? El paraguayo, pues, vos tenés que apretarle para que reaccionemos, ¿verdad? ¿Por qué? Porque somos, pues, de esa cultura, intendente. Además, muchas cosas se nos surgen en los momentos difíciles. Y este es un momento muy difícil para la selección paraguaya. No estamos eliminados. Estamos vivos. Como se suele decir, el que pelea significa que estamos todavía vivos, ¿verdad? Entonces, yo, por ejemplo, interpreto de esa manera el mensaje de Alfaro. Él quiere que reaccionemos, que nos despertemos y que nuestros jugadores por lo menos busquen la manera posible para que podamos mejorar el rendimiento, porque él probablemente sabe que necesitamos esa reacción para que podamos pelear, intendente.
1: Totalmente, Luis, totalmente. Mira que a todos quienes nos gusta el fútbol vamos a coincidir que no nos convence de que realmente en las eliminatorias jugamos mucho mejor, teníamos otra forma de encarar los partidos. Y bueno, nos duele ver a nuestra selección jugar de esta manera contra Australia. Hemos jugado muy a la defensiva, exageradamente para mi gusto. Nos pasó por alto lo de Turquía, teniendo en cuenta que jugamos prácticamente un tiempo con 10 hombres. Y los americanos nos pasaron encima. Pareciese que nuestros jugadores estaban totalmente obsesionados en la cancha. Y lo único de cancha
0: ¿sí?
1: Primer partido realmente es a la pecha. Pero bueno, hoy es un nuevo partido, hoy se abre una nueva puerta de esperanza. Tenemos un buen plantel, eso hay que decir. Tenemos grandes jugadores, muy buenas individualidades, que considero que podemos pelear y mucho en lo que resta de esta Copa del Mundo, mi querido Luis.
0: Bueno, y hoy nosotros vamos a premiar a nuestra audiencia, intendente. Tenemos dos combos de asado que vamos a regalar ya enseguidita a toda la audiencia de nuestra mañana informativa. Como siempre, buenos premios de tu parte, de Marcos, ¿eh?
1: Así mismo, mi querido Luis, te hice llegar también ahí mi obsequio para compartir con la gran audiencia de tu programa, para palpitar lo que va a ser el encuentro. Siempre vemos el partido en grupo de amigos. Generalmente nosotros los paraguayos no nos acostumbramos a ver el partido solo, o vemos con la familia, o vemos en un grupo de amigos. Y ahí no va a estar de más preparar un asadito para compartir.
0: Dos combos de asado,
1: Dos
0: doctor.
1: combos asados,
0: Dos
1: así
0: combos de
1: es.
0: asado enseguidita sorteamos en nuestra mañana informativa por llamada telefónica, gentileza del doctor Marcos Benítez. Con miras al 4 de octubre ya comenzó el operativo.
1: Sí, ya estamos a full del operativo. Teniendo en cuenta de que el tiempo pasa volando, esto no tuvo ninguna pausa. Estamos hablando con los referentes, primero de mi partido. Comentarte que hay una muy buena sintonía. La unidad granítica dentro del Partido Colorado ya se dio. Estamos a full ya coordinando la campaña, tanto con los líderes, principalmente de los equipos, tanto el gobernador Marcelo Soto, el senador Mario Varela, también con el compañero Elio Castro y Rolly Gaona, que serían nuestros jefes de campaña del proyecto de la lista 1, y ya armando la hoja de ruta de lo que va a ser esta campaña para las elecciones generales.
0: Bueno, todo preparado entonces. Ya rápidamente se dio el abrazo republicano. Está todo bien, doctor. No hay ningún inconveniente. Todos los sectores internos del Partido Colorado ya se pusieron a disposición, como se dice, para encarar la lista 1 con miras a las municipales del próximo 4 de octubre.
1: Así mismo, Luis, ya esa misma noche, el 7 de junio a la noche, ya todos los compañeros también que participaron en las últimas internas se pusieron a disposición y hoy día ya todos estamos trabajando por el proyecto de la lista 1. También debo comentarte que nuestro proyecto tiene el apoyo de muchos conciudadanos de otros partidos. Y muchos conciudadanos que también no tienen ninguna afiliación política. Eso le hace fuerte, eso por supuesto
0: Estamos
1: consolida
0: hablando en una
1: bastante el
0: reunión de
1: proyecto de la
0: audiencia,
1: lista
0: intendente.
1: 1, porque
0: Tenemos dos
1: tanto
0: combos
1: para
0: de
1: la
0: asado
1: candidatura a
0: que
1: la
0: vamos a regalar
1: intendencia como para
0: ya
1: la candidatura a la
0: enseguidita
1: concejalía.
0: a toda
1: Estamos
0: la audiencia
1: teniendo
0: de
1: apoyos
0: nuestra mañana
1: importantes de
0: informativa,
1: gente de
0: como
1: otros
0: siempre.
1: partidos
0: Con
1: y
0: buenos
1: gente
0: premios de tu
1: sin
0: parte,
1: ninguna
0: Marcos, ¿eh?
1: afiliación
0: Así
1: partidaria.
0: mismo, mi querido Luis. Bueno, acá la gente ya está llamando, intendente, ¿eh? Así que ya enseguidita estamos con el tema de los dos combos de asado. Y bueno, intendente, por costumbre, intendente, ¿verdad? Está buscando tu reelección. Lo que quería preguntarte también, doctor, estos 12, 13 días, 12, 13 días de gestión de Denis, ¿ya pudiste evaluar o no? ¿O es muy temprano aún?
1: Sí. Y comentarte que estamos hablando bastante con el compañero Denis Cohen, intendente municipal. Estamos conversando prácticamente todos los días. Estoy viendo bastante bien el trabajo que está haciendo, lo que quiere hacer. Siempre compartimos. le doy siempre las sugerencias que considero yo que son pertinentes. Estoy acompañando muy de cerca. Él tuvo y tiene la libertad de elegir a sus colaboradores. Nosotros es importante, Luis, aclarar también esa parte. Con el líder del movimiento, el senador Beto Velar, le dimos esa potestad, porque uno como intendente tiene que elegir a las personas de su confianza para poder trabajar. Y hoy día ya tiene el equipo completo y ya está empezando a hacer su propio, mejor dicho, ha empezado a ejecutar su propia hoja de ruta.
0: De hecho que hablamos con él, ¿verdad? Y él manifestó que la cúpula política o el equipo político le da esa libertad. Por eso yo le decía el jueves, creo que es difícil conocer todos los detalles a nivel interno, pero ¿qué es lo que usted demuestra con esto, doctor? Que en primer lugar cumple con su promesa y con su palabra. Me supongo que también ustedes, así como nosotros, estarán pendientes y ver un poco el desarrollo, el desenvolvimiento del intendente que va a ir hasta el 4 de noviembre. Pero yo quería nomás destacar eso. ¿Por qué? Porque desde el principio se habló de este plan. Y incólume, como diríamos nosotros en el ámbito del derecho, cumplen ustedes, intendente. Me parece eso es una señal positiva, ¿verdad? Porque a veces en política escuchamos, por lo menos uno falla un poco con lo prometido, ¿verdad? Y sin embargo, creo que ustedes, estando o no estando de acuerdo con Denis, están ustedes cumpliendo a cabalidad lo que prometieron en su momento.
1: Y es un compromiso que nosotros tuvimos todos juntos, tanto nosotros con él con nosotros. Por supuesto, nosotros queremos que él salga de la mejor manera de la institución municipal. Eso le conviene al partido. Y por sobre todo también, él sabe perfectamente que de eso depende su proyección futura. Ocupar ese cargo hoy día es un alto honor para cualquier ciudadano ovetense. Y también eso le puede abrir las puertas para ir peleando por espacios futuros importantes. Yo no dudo de su capacidad. Tiene muy buena preparación y ha sido un muy buen concejal municipal. Por eso considero, mi querido Luis, de que él va a hacer un gran trabajo. Estoy observando muy de cerca todo lo que está haciendo y él sabe que me va a tener siempre a su lado cuando lo necesite y que mis deseos de éxitos para su gestión es lo que más deseo.
0: Ahora sí, si vos fuese Denis Doutor, ¿introduciría estos cambios?
1: Y eso depende un poco de cada uno, mi querido Luis. Por eso te decía de que un ejecutivo tiene que sentirse libre y de ninguna manera presionado. Tiene que sentirse libre de elegir a sus colaboradores. Él tiene que ser libre. Por A, B o C, a lo mejor él consideró importante hacer esos cambios y eso yo en lo personal respeto totalmente, porque a mí tampoco me hubiese gustado de que me impongan figuras, porque en su momento, debo de mencionar esto, nadie, absolutamente nadie me fue impuesto.
0: O sea que es normal esto entonces.
1: Es normal, así es.
0: No hay ningún cuestionamiento también. de la cúpula política de ustedes, o hubieron algunos que reclamaron un poco algunos cambios introducidos por el nuevo intendente?
1: Al menos de mi parte, y por lo que sé también de parte del senador, no hubo ningún cuestionamiento.
0: Bueno, este tipo de campaña, intendente, el Partido Colorado suele aprovechar para que haya más cercanía, acercamiento. No sé si esta vez de nuevo va a ser de esa manera, porque yo recuerdo que Marcelo Soto fue tu jefe de campaña. Y cuando eso ya se hablaba de la posibilidad de que él sea candidato a gobernador. Cuando eso, pues ustedes estaban nomás, parecían nomás más unidos y se decía ya de que él iba a ser el candidato de ustedes y finalmente se tomó otra determinación, pero al fin y al cabo hoy es el gobernador.
1: Sí, y realmente nosotros estamos trabajando ya bastante bien con Marcelo. Justamente la propuesta que las jefaturas de campaña recaiga en los dos compañeros que fueron candidatos también fue propuesta tanto del gobernador como del senador Beto Velar. Por eso hoy día los compañeros Elvio Castro y Rolly Aolna son los jefes de campaña. Y si hay algo peculiar dentro del Partido Colorado de que aceptamos las reglas de juego, respetamos la decisión de los afiliados y hoy día ya estamos unidos bajo el proyecto de la lista 1.
0: Elvio Castro y Rolly Gaona van a ser los jefes de campaña o ya son.
1: Ya son los jefes de campaña.
0: ¿Y va a haber una especie de punto de partida o no?
1: Sí, vamos a tener, eso nos falta aún definir la fecha, pero vamos a tener por supuesto nosotros una fecha de inicio, como así también vamos a tener un comando distrital de la lista 1, donde estarán los líderes de cada movimiento. Por decirte, el senador Beto Velar, el gobernador Marcelo Soto, el senador Mario Varela, van a estar los compañeros jefe de campaña, Rolly y Elvio, los candidatos a concejales municipales, los 12 también van a formar parte. Ese comando ya va a estar reuniéndose en la brevedad posible.
0: Bueno, cada elección evidentemente es un escenario diferente, ¿verdad? Pero imagínense, Marco Benítez, candidato a intendente, Antonio Bursaquis, candidato a intendente de la oposición. El Partido Colorado pudo lograr 8 concejales electos. Y como uno puede decir, las comparaciones a lo mejor siempre van a ser odiosas. Yo creo que hoy día tu lista para concejales tiene mayor musculatura electoral, intendente. Y entonces hay que ver un poco qué resultado arroja, porque evidentemente Rosana Abogado no es Antonio Bursaquis, ¿verdad? Y ver un poco el desenvolvimiento de tus candidatos a concejales. Y si con esa teoría, que yo entiendo de que la política no es muy matemática, pero con esa teoría política, me supongo que mínimamente el Partido Colorado pretendería sumar más escaños.
1: Totalmente. Es más, te diría incluso de que nosotros tenemos una medición el mes de diciembre y por supuesto vamos a hacer mediciones también en las próximas semanas. La medición del mes de diciembre arrojaba un claro 9-3. 9 bancas para el Partido Colorado, 3 bancas para el Partido Liberal y ningún independiente lograba acceder en la Junta Municipal. Nosotros hoy tenemos un objetivo claro, que es ganar más bancas en la Junta Municipal, mantener el gobierno municipal, por supuesto, y ganar más bancas en la Junta Municipal.
0: O sea que vos
1: Veo
0: sentís también lo mismo,
1: totalmente.
0: ¿verdad? Hoy día pareciera que son más listos, en el buen sentido de la palabra, los candidatos a concejales.
1: Y eso es lo que se ha demostrado también en las últimas elecciones, en el caso de varias figuras que realmente han tenido un acompañamiento muy importante de la ciudadanía. Pero te sumo un factor más. Tanto para la candidatura a la intendencia como para la candidatura a la concejalía, mucha gente que no es de nuestro partido nos va a apoyar. Tanto para la intendencia y para la junta. Cada concejal tiene también sus votos que van a venir de gente sin partido, de gente de otros partidos. Y eso finalmente va a sumar a la canasta principal, que es finalmente la que define los escaños. Por eso yo soy un convencido de que nosotros, como proyecto de la lista 1, podemos obtener la novena banca en la Junta Municipal.
0: A no ser que los nuevos candidatos encare de otra manera dentro de la oposición. Porque si son los mismos, no, yo creo que hace 10-2, 9-3. Pero me comentaron que hay muchas nuevas figuras dentro de la lista para la Junta, dentro de la oposición, que estarían moviéndose y estaría buscando la manera posible de hacer lo que le reza el manual político, de acuerdo a la masa electoral, porque hay muchos que ya están cansados de lo mismo. Y si es que convence los nuevos integrantes o las nuevas figuras, a lo mejor tendría mayor posibilidad para competir con ustedes. Por lo menos en mi humilde opinión, ¿verdad?
1: Y veremos la estrategia de cada equipo, cómo encarar las elecciones, la estrategia también de cada candidato. Vamos a ver finalmente cómo cada uno también plantea su campaña. Lo cierto y lo concreto, nosotros tenemos una ventaja importante, teniendo en cuenta de que el voto que define la cantidad de bancas es el voto a la lista, el voto que va a la canasta principal. Y en eso yo considero que tenemos una gran ventaja y que finalmente podríamos obtener una banca más, mi querido Luis.
0: Excelente, doctor. Te agradecemos su gentileza para con nosotros. Queríamos saludarte. Primero por agradecerte por estos obsequios de dos combos de asado para la audiencia. Y por otro lado, evidentemente, hablar un poco contigo del tema político partidario, teniendo en cuenta las elecciones municipales. Yo no sé si en tu caso, doctor, dejar para el siguiente, para la siguiente etapa este tema de las chapas presidenciales o tener alguna opinión. He visto que Aliana se reunió con La Torre. En un momento dado, Vin manifestó que iba a elegir para su dupla, cosa que para mí particularmente no cerraba. Finalmente no eligió, no anunció nada. Entonces, no sé si este tema de las chapas presidenciales, las duplas presidenciales se daría ya después de las elecciones del 4 de octubre.
1: No tengo ninguna duda que va a ser así. Considero que ahora es extemporáneo. Creo que esto va a empezar a tomar forma posterior a las municipales. A lo mejor para fin de este año tendríamos definido la chapa. Pero por ahora veo aún extemporáneo la definición de la chapa, mi querido Luis.
0: Gracias, doctor. Un fuerte abrazo.
1: Otro para vos, Luis. Un gusto enorme estar en contacto contigo. De vuelta, mi saludo para la gran audiencia del programa.
0: Bueno, excelente. Doctor Marcos Benítez Velázquez, candidato a intendente por la lista 1, compartiendo con nosotros nuestra mañana informativa y agradeciéndole los dos combos de asado que vamos allá a regalar enseguidita a la audiencia, ¿verdad? Vamos a escuchar nuestras canciones que nos caracteriza un poco a través de la mañana informativa y después ya vamos a estar en este caso Habilitando los teléfonos de la radio. Veo que está en línea, porque creo que está en la zona de Ciudad del Este, el TK. Blas, ¿cómo está? Buenos días.
2: Buenos días, Luis, de la audiencia de AFM y TV Max.
0: ¿Qué tenemos contigo, señor? Señor del Este.
2: El partido hoy entre Paraguay y Alemania, que yo considero que va a ser la batalla de 13 Tuyutín, que en cuanto a cantidad de hombres superó ampliamente al ejército boliviano, al ejército paraguayo, y supo salir airoso. Y Alemania es superior a nosotros, pero pienso que podemos sorprender.
0: Vamos por el batacazo.
2: Sí.
0: ¿Vos estás por Ciudad del Este, me dijiste?
2: Sí, estoy.
0: Vaya, vos bebé, ¿pasa algo, algún Margarita Medina o...?
2: No, ayer vine para fiscalizar el partido 13 de junio y al comienzo del segundo tiempo cayó una granizada, que tuvimos que postergar el partido para hoy a las 10 de la mañana.
0: ¿Partido de qué tipo,
2: Nacional B.
0: ¿Qué equipo vio?
2: 13 de junio con R3 Corrales.
0: ¿Y se suspendió el partido a los cuántos minutos?
2: A los 3 minutos 20 segundos del segundo tiempo.
0: Y hoy a las 10 se va a completar.
2: Sí, señor.
0: ¿Y el marcador?
2: 1-0 a favor de R3 Corrales.
0: ¿En la cancha de dónde?
2: En la cancha de 13 de junio, kilómetro 10, al lado Acaraí.
0: Le estaba ganando de visitante, no se reí.
2: Sí.
0: Bueno, y después ya vas a retornar a Coronel Oviedo.
2: Sí, para concentrarme para ver el partido.
0: Te vas a quedar esa UV, no sé, porque estamos preparando acá el surubí este que te dije y tenemos en oro. ¿En serio que te digo?
2: No hay más gente ahí.
0: Bueno, ella puede ser mi onda, presidente. No puede tener de suerte, hasta puede tener una jania ya.
2: La
0: Normal, weá.
2: famosa frase de arriba, acá lluvia no me dijo a poner.
0: ¿Qué más? Para no interrumpirte demasiado ahí, ya, ¿dormiste dónde? ¿Debajo del puente, de la mitad, en un hotel, en un hospedaje, o
2: Bajo mi
0: ajeno, ve?
2: adulto, bajo mi adulto.
0: ¿Cuándo y qué? ¿Vale con tipo eso? Sí. Pero, ¿dónde te quedaste a dormir?
2: En Ciudad del Este.
0: Ay, cuál, ya, pero más. He pagado hotel, hospedaje, motel, pues. Momo, pues, ¿sabes qué?
2: Apagado hotel porque no es ayuyeta, no pega.
0: ¿Tú fuiste al hotel qué? El hotel Austria. No,
2: El
0: cuál,
2: hotel
0: la parte
2: Sheraton.
0: hotelera de cuál ahí el Austria, porque el otro es de una zona hotelera. Todito hoteles. Nosotros solemos quedarnos en Austria ahora. ¿O cómo se llama? Austria ahora. No, no, es Austria. Austria. Hotel Austria. Vos dejo de que es tipo.
2: Y Hotel Lili.
0: Lili. Libre de.
2: Sí.
0: Hotel libre. Hotel libre. Sí. Che, Blas.
2: Sí.
0: Hoy hace 16 años de qué cosa.
2: 16 años,
0: Sí.
2: 2010, 29 de junio.
0: Sí.
2: Así de buena primera no recuerdo.
0: Paraguay, Japón.
2: Ganamos en penales.
0: Sí, señor. Hoy hace 16 años, un 29 de junio.
2: Sí, ese día San Pedro y San
0: Del
2: Pablo.
0: año 2010.
2: 2010.
0: Le
2: Tras
0: ganamos a los de
2: empatar.
0: Saí.
2: Sí, tras empatar 0 a
0: Hoy va
2: 0
0: a
2: y
0: te
2: el
0: saco a
2: árbitro.
0: pe a ni a nada. Sí, la digo. Sí. Y ya me mandé informate, yo me despido, ya, y dice, y me lo entiendo, me dice, sí, ya, yo me digo, nada, y mi socio, huevín, en las allá en el Jehová, sí.
1: No.
0: No, no, no, no, va, digo, no,

0: Ya tú, ya veis, mi socio. Sí. Ve tú, oh, ahí viene, ahí nave, qué hueve. Sí. Entonces, a mí me parece una estrategia de Alfaro. Espero que sea positivo y que los jugadores puedan justificarse
1: Y capitalizar los
0: plenamente
1: abogados.
0: con la albirroja, con Paraguay. ¿Quién era el jugador estrella de Alemania? No
1: Musiala.
0: sé, este Alemania yo no le veo bien, será.
1: Musiala, el jugador del Bayern Múnich. Y está otro Wills, algo por el estilo, que es jugador del Liverpool. Y el
0: Porque
1: veterano arquero. Oh.
0: es la nueva Alemania, excepto Neuer.
1: Sí, que es el
0: O
1: legendario
0: colaborar ni
1: arquero del
0: golcito
1: Bayern
0: dije con
1: Múnich.
0: Cueves.
1: Sí.
0: Ante Ecuador, coja un que acá.
1: Sí.
0: Neuer.
1: Y así
0: ¿Cómo se
1: estaba
0: llama
1: pasando
0: Neuer?
1: por
0: ¿Cuál es su nombre? Neuer. Nombre paraguayo tiene.
1: Manuel Neuer.
0: Manuel Neuer, sí. Bueno, paraguayo es una cosa, sí.
1: Y está pasando por un proceso de renovación. Alemania no es la potencia, pero Alemania es Alemania. Entonces, vamos por el batacazo.
0: Florian Wirtz. Florian.
1: Es Florian Wirtz.
0: Cuñado, ellos coño me envuelve la jera. Ellos, ah, ñande, Florian, no miran de nero. A ver, vos cuñado y tenerlo, mira. Sí. Vaya, señora, ahí tenés. De ese lo clavó, yo te voy a darle más de acá, la mitad. De la cola, ya. Pero tengo que castigar y partir de la base. La ñemo misi. Ñemo tu chá, amigo. Sí.
1: Sí.
0: O puedo ir otro ahí. Está ahí, güey. Pero son todos nuevos.
1: Sí.
0: Leroy Sané. Hipotético, o sea, con Richard Ortiz, wow, mira, ve. José Domingo Rivero, Jorge Guas, Estanislao Strubey. Toda Cariche y Miso de
1: Vidal
0: Cuerace. Sí.
1: Sanabria. Vidal
0: Hoy Vidal
1: Sanabria.
0: Sanar, ¿dónde juega la selección? Olimpia, ¿dónde lo juega? Yo voy a
1: Jorge
0: tener selección
1: Núñez.
0: paraguaya, vaya. Oscar Isia y Miso, ¿eh?
1: Sí.
0: Jorge Amado Nuno, mía. Sí.
1: Gustavo Benítez.
0: Gustavo Benítez. Oscar Isia y Miso. Oscar Isia y Miso. Haver. Haver. Kai Haver. Kai. Kai Haver. De Arsenal.
1: Sí.
0: Kai Haver. Hola, hermano. ¿Vengo por ahí? Tranquilo. Dale, dale. Gracias. Haver. Kai Haver. Caído, guá. Sí.
1: Caí.
0: No, Kai. Kai, pero ya debo caí. K-A. Puso. I. Mae Kinisha. Mae se la quija, wey, Kinisha, no, no, no.
1: Los
0: No,
1: hindúes
0: no. Y hago ni canoña, ni aquí, mamá, labio. No, pues amigo. Bueno, imagina posiblemente el profesor, ya relata para la llena de combo de asado, va a hablar ese mía, será. Sí.
1: Y ayer Canadá le ganó 1-0 sobre la hora a Sudáfrica y el primer clasificado a octavos de final.
0: Sí, Canadá. Humía. Ya, Joma, octavo de final, ve.
1: Sí, a las 14 horas va a jugar Brasil con Japón. ¿No pueden empezar ahí, ven?
0: Ma, y si contas ese de otro partido. Se oye, puta, Pepe asado, mi socio, Pepe, ahora ve. Ni contan de ese brasilero, ve. Ese yo, Iguazú, Vinicio, digo. No, no, no, no. Vaya
1: Oye,
0: concentrado
1: me
0: mi alemán,
1: aceptan.
0: mi. Y castigo mi alemán, sea.
1: De Ecuador,
0: Y castigo,
1: sí,
0: güey.
1: Juan Barate, no ya Julio Ida,
0: Ah, ya
1: güey.
0: me bundi, no, ya juyo, y sea.
1: Nah, ni frío que los ojos, vamos tú ya,
0: Ah,
1: no. Oye,
0: puerco, sea. Sí.
1: juzga día, oye, escandalizaje, güey.
0: ¿Eh?
1: Frikelo se fue a hacer un curso en Alemania y se bañaba todos los días y se escandalizaba.

0: alemanes.
1: Belga, pues.
0: Sí.
1: O Yahoo. A alemán y Nerói, güey, será. Sí.
0: Acá, fuera de broma acá,
1: Ay,
0: 8
1: vaya me
0: guayas.
1: anata, partido, güey. Se tengo mi descendiente alemán, me y pocina. Doña Antiguo, no llamo por si guacía, no se me cuida porque. Llamo por si yo que 14 años, no hay en el reina. Seguro, bueno, que te amo y que te digo gol en contra, ya ganaste 1 a 0. Ande
0: Sí.
1: vaya a calcular.
0: Y me da medio a cero ni a nada, ñame.
1: No, la medio a 0 con la. Upea con la. No, no, hice, amigo, upea
0: Bueno,
1: estadística, o sea.
0: yo.
1: Medio a 0 y como se va
0: Bueno.
1: medio a 0 todavía. Hasta eso me están culiendo, o sea. Sí.
0: José Canaro me queda la gol o Pacueo.
1: ¿Eh?
0: José Canaro me queda la gol o Pacueo.
1: Ay, bueno. Que puede, pues.
0: Sí.
1: Oye, profesor, o sea, un abrazo.
0: Un gusto,
1: Puro
0: saludo.
1: chau, chau. Las Carlos Torales Kennedy. ¡Oh, pero este es comandante de vos! Ya. Me voy cojo, Se santo. ¡Ay, ya ¡Ay, cuico! Todo es partido, ya, mío. Sí, no. ¿Qué? Vamos a aclarar eso. Oye, a nosotros, ¿cuál es el problema? ¿O va a terminar el mundo o qué? No, pues mis socios, ya, vamos todos ya, modo albirrojo. A los asiduos oyentes nuestros, el que nos hace el aguante, es que te dé cuidado, vos te va a decir cosas por nosotros de ñupanta. Upechaguay, pues estamos ganando con este día dos combos de asado. Tenemos dos combos de asado: costilla, chorizo, carbón, gaseosa, erea, ya le coco, a ver. Pero no hay 20-0090 0971-400746. Le voy a anotar, gentileza del intendente o del ex intendente y de nuevo candidato a intendente, el doctor Marcos Benítez. Línea baja, se haya tendeta de vos. Y Catuyo ya tener línea baja. Hola. Hola.
2: Buen día, Luis, ¿qué tal?
1: Bien.
2: Me quiero anotar.
1: Nombre.
2: Víctor Emilio Garcés Tenciso.
1: Pero espérate, espíritu, yo no sé, ni Juan ahí ni chipería, ve. Ja,
2: No, sí, o
1: ahí
2: sea,
1: sí la. Sí.
2: cementerio, cuello
1: Bueno,
2: ya, espíritu.
1: chao, Víctor. Vamos con el celular, hola. Me decanto. ¿Y qué
0: Hola,
1: estás ahí?
0: doctor.
1: Sí, hola.
0: Hola, doctor, buen día.
1: Buenos días.
0: ¿Cómo te va?
1: Muy bien.
0: Juan Ramírez, doctor.
1: ¿Más?
0: Juan Ramírez.
1: Juan
0: Juan Ramírez.
1: Ramírez.
0: Nosotros tenemos que ir para que en el comentario.
1: Nemo canguibay. Chao, chao, amigo.
0: No.
1: Un abrazo, chao. Hola. Se cortó el de línea baja. 20-0090 línea baja. Hola. Celular
0: Hola,
1: ahora.
0: buen día, Luis.
1: Buenos días.
0: Para el aporte.
1: ¿Y por A?
0: Hugo Gavilán.
1: Hugo.
0: Gavilán.
1: Jatanese, a veces sacudirse, a veces de parada de
0: Vamos,
1: calle.
0: vamos, vamos, Paraguay.
1: Jatanese, oye, auditor. Hola. Hola. Hola. Celular, veo. Línea baja. Hola.
0: Hola.
1: Sí.
0: Julio Varela.
1: Paliña, veo.
0: Sí, señor. Paraguay 2, Alemania 0.
1: Ahorita palilla. Costilla hoy, donde es mi socio.
0: Ni nos soñamos. Ay, humilla la época.
1: Oíma, Julio, un
0: Dale,
1: abrazo.
0: dale.
1: Vamos con el celular. Hola.
3: Mira, Luis.
1: Hola. Sí. Y oyendo, bella. ¿Qué señora? Sí.
3: Hola,
1: Sí,
3: Luis.
1: hola. Sí.
3: Hola, Luis. Elena Paredes.
1: Elena.
3: Sí, Paredes.
1: Dale, Lenita. Gracias por llamar. Chao, chao. Línea baja. Hola.
0: Hola,
1: Sí.
0: Edgar Espínola. Edgar Espínola.
1: Ah, amigo, será. Edgar Espínola.
0: Uno a cero.
1: Bueno, chao, chao. Hola.
0: Hola, Luis.
1: Sí.
0: Paraguay 2, Alemania 0.
1: Se acaba,
0: Lucha,
1: Paraguay
0: pobre.
1: 1, Colombia 5. ¿A quién le anotamos?
0: Lucha, Arturo López.
1: Lucio Arturo López.
0: Y Catuy se cuña caí, Catuy, ¿dónde
1: No,
0: estáis?
1: vende, mi abuela, debe meterse ahí, no sé. O alemán, o sea, a nivel exagerado, dice la P. No, alegro, o sea, mi oña abusa. Hola.
4: Hola, buen día, Luis.
1: Buen día.
4: Fanny Portillo.
1: Fanny Portillo. Dale, Fanny, un abrazo. Gracias. Wow, con el celular. Hola.
5: Hola, Luis.
1: Sí.
5: Blanca Sanabria.
1: Jataña, es profesora. Te soy me da terapia, Nevaro. Blanca
5: Sanabria.
1: Sanabria.
5: Estoy viajando, Luis.
1: ¿Eh?
5: Estoy viajando.
1: Ah, bueno, chau. Hola. Hola.
6: Hola, doctor.
1: Buenos días.
6: Mi Udonia Acosta.
1: Mi Udonia Acosta.
6: Sí, doctor.
1: Dale, señora. Chau. Bueno. Hola. Peñe, es que me abro el celular, Nevaro. Hola.
7: Hola.
1: Sí.
7: Bien,
1: ¿sí? ¿Cómo está? ¿Cómo será?
7: Bien, tranquilo, gana para el juego 2-0. Se nos camina, hermano.
1: Adolfo Genevio.
7: Dígale.
1: Hoy va, amigo, un abrazo. Hola.
8: Hola. Hola, Lucho, Elvio, Rodas, Kevlam. Ya, Nata Penalve.
1: Hoy va, amigo. Hola. Hola.
9: Alejandro Jiménez.
1: Alejandro Jiménez.
9: Sí, señor.
1: Dale, amigo. Un abrazo. Hola. Peñe, Ege de Baro.
10: Lucho Cristaldo, Paraguay, Paraguay.
1: Beto.
10: Lucho Cristaldo.
1: Luis Cristaldo, vio.
10: Sí, señor.
1: Bueno, amigo, un abrazo. Hola. Hola. Dos combos de asado tenemos. A las 9:12. Hola, sí.
11: La mona cambia.
1: Bueno, vamos con la otra línea. Hola. Hola. Hola, hola.
12: Hola, hola.
1: Sí.
12: Hola, doctor.
1: Sí.
12: Ramón Balbuena.
1: Ramón
12: Balbuena.
1: Bueno. ¿Quién? Hola.
13: Buen día, Luis.
1: Buen día.
13: Nidia Río.
1: Ah, está ahí, señora. Nidia Ríos. Oíva, señora. Hola. Hola.
14: Hola.
1: Sí.
14: Hola.
1: Sí, señor.
14: Miguel González.
1: ¿Más?
14: Miguel González.
1: ¿Miguel?
14: Miller González.
1: Ah, Miller González. Dale, amigo. Hola. Sí. Hola.
15: Bernardino González. Paraguay gana 2-1.
1: Bernardino
15: González.
1: Hoy me Gonzalito. Chao, chao. Hola.
16: Hola. Sí. Fabiola Almirón.
1: Fabiola.
16: Almirón.
1: Almirón. Dale, Fabiola, un abrazo. Hola.
17: Hola, buen día, doctor. Buen día, audiencia.
1: Sí.
17: Humberto Coronel.
1: Va, eco, licenciado Humberto Coronel.
17: Todo bien, doctor. Ya ganaste este día 1-0.
1: Cuatro. Ya va eso. Sí. Hola, amigo. Un abrazo. Hola. Hola. Dos combos de asado. Hola.
16: Hola.
1: Sí.
16: Karen Estigarribia.
1: ¿Eh?
16: Karen Estigarribia.
1: Karen.
16: Sí.
1: Estigarribia. ¿Y su segundo apellido?
16: Portillo.
1: Dale, ok. Hola. Hola.
18: Hola.
1: Sí.
18: Hola, Luis.
1: Sí.
18: De Catrín, hola, ya va al mercado y por acá en la pastora alemán.
1: ¿Eh?
18: De Catrín y por acá, oja.
1: Vale.
18: Ya va al mercado la pastora alemán.
1: Delmer. Me segundo iluminó su vez.
18: Dígale, Araujo.
1: Liz. Liz Araujo.
18: Sí.
1: Ahí va. Chao. Hola. Hola, hola. Sí. Hola. Hola. Hola. Bueno, cuando es imposible. Ya es alineado. Hola.
19: Buen día, Luis.
1: Sí.
19: Fernando Ledesma Brites.
1: Fernando Ledesma
19: Brites.
1: Dale, amigo. Hola. Hola, hola. Hola, hola. Hola. Hola. Sí.
20: Mónica Soto.
1: Mónica.
20: Sí.
1: ¿Paraguay contra quién juega esta tarde?
20: Alemania.
1: Ah, bueno. Chao, chao. Hola. Hola. Hola, hola.
21: Hola.
1: Sí.
21: Sí. Modesto Aquino.
1: ¿Eh? ¿Quién?
21: Modesto Aquino.
1: ¿Y tu segundo apellido?
21: Paraguay gana 1-0.
1: ¿Tu segundo apellido?
21: Saucedo.
1: Bueno, amigo, hola.
22: Hola.
1: Hola, hola, sí.
22: Segundo Fernández.
1: Segundo
22: Fernández.
1: Fernández.
22: 1-0 ya ganada, hermano.
1: ¿Y tu segundo apellido, segundo?
22: Segundo Fernández.
1: Segundo Fernández de apellido Yoá.
22: Sí, señor.
1: Va, ese de apellido Yoá, don segundo.
22: Figueredo.
1: Hoy está Figueredo. Hoy amigo Chocho.
22: Gracias, hola. Mano.
1: Hola.
20: Me quiero anotar. Hola. Griselda Segovia González.
1: Griselda Segovia González.
20: Sí.
1: Dale, Griselda. Un abrazo.
20: Dale, gracias.
1: Hola. Es lo único que pasa. Más de celular, veo. Hola. Hola.
2: Hola.
1: Sí.
2: Sí. Vivian Soledad Torres Jiménez.
1: Soledad.
2: Soledad Torres Jiménez.
1: Dale, Soledad. Chao, Soledad. Hola. Peñe, ¿es dónde va?
3: Buen día, buen día.
1: Buen día, sí.
3: Mario Vázquez Ramoa.
1: Mario Vázquez.
3: Sí, señor.
1: Hasta Peñe, doctor, será porque.
3: No, ni me ponga. Centro, cabeza y gol.
1: Bueno, para bueno. Hoy. Chao, chao. Hola. Hola.
11: Después no estarán
1: pasando. Va a ser grande tú, va a ser.
11: Máximo González.
1: Máximo.
11: Sí, González.
1: ¿Y su segundo apellido?
11: Araujo.
1: Hola, amigo. Hola. Hola.
23: Hola, Luis.
1: Sí.
23: Paola Cáceres.
1: Paola Cáceres.
23: Sí.
1: Ah, ¿me humina ser el segundo apellido, señora?
23: Marino.
1: Marino. Oh, Ima, vamos a la otra línea. Hola.
23: Gracias.
1: Hola.
24: Buen día, Luis.
1: Buen día.
24: Buen día, Luis.
1: Sí.
24: Joel Sanabria.
1: Joel Sanabria.
24: Lávalo.
1: Oye, amigo. Chao, chao. Hola. Hola.
25: Buen día, doctor.
1: Buen día.
25: Silvio Aquino Roa.
1: Ese dije. Bien, bro. Silvio Aquino Roa.
25: Sí.
1: Sí, señor. Ya está, doctor, amigo. Un abrazo. Hola.
25: Sí, hola, Luis.
1: Sí.
25: Hey, Wilgo te saluda. Quiero participar del programa. Estoy yéndome al hospital. Por eso estoy en movimiento.
1: Wildo.
25: Wildo Cuba.
1: Ah, Wildo Cuba. Va a ir
25: No, ahora hace secretario, Gina. Si ahí me pone gracias a Dios, pero no hay problema. Hace secretario, Gina.
1: Va a provocar, hace su jugué. Y ayuda así.
25: No,
1: y
25: lomo. Sí, sí, ¿eh? No vas a ver, yo le ando corta ahí las veo con la cojando, ya puede ser más de vea a la jaina que van a llegar a las privadas, peculiar que van a la hospital general de Gina.
1: ¿Qué?
25: ¿Qué? Sí, tiene diarrea.
1: Y retén. Y retén la prueba.
25: Y retén, no, pues, operé y retén, operé y retén.
1: Hoy va, amigo. Chao. ¿Qué está buena, amigo? Decía. Hola.
26: Ay, va, Ivana Gómez Sánchez.
1: ¿Eh?
26: Adriana Silvana Gómez Sánchez.
1: Me catu vende nañe, señora. No mamá, y no me apura. Adriana
26: Silvana Gómez.
1: Sí. Gómez
26: Sánchez.
1: Bueno, chao, chao. Hola. Hola.
27: Hola, Luisito.
1: Sí.
27: Hola.
1: Sí.
27: Cristian Holman. Cristian Holman.
1: Cristian
27: Holman.
1: Va. Ego, coño, ya.
27: ¿Qué tal, Luisito?
1: Ya, Nevaro. Oye, Coñi, un abrazo, chao, chao. Hola.
28: Hola.
1: Sí.
28: Isidro González.
1: Ja, ay, este Isidro, o sea, este año con Deco. Deco, regular. Igual de ya sea.
28: No, sí. No, lento, pues ya, nada, ya,
1: ya, nada. Ya, nada, ya, nada. Chao, chao. Hola.
27: Carlito Núñez.
1: Mojo, de mente a Carlito, o sea.
27: Atené, pantanal. Carmelo
1: Peralta de Río Grande. Carmelo Peralta. Ese cosa mío le ha ganado la Fabio más de una. Un kilómetro y medio. ¿Eh?
27: Tienes
1: que decir,
27: Cobe.
1: Oye, por ahí. Oye, Magalito, un abrazo. Sí. Chao, chao. Manta mal, voy a ti, Peña. Hola. Peña, ¿qué me paró? Sí.
29: Hola.
1: Sí.
29: Elizabeth Toledo.
1: Elizabeth
29: Toledo.
1: ¿Anda el segundo apellido, señora?
29: Exactamente, hoy sencillito.
1: Bueno, bueno, hola.
30: Hola, buen día.
1: Buen día.
30: Roque Galeano.
1: Roque Galeano.
30: Jiménez.
1: Jiménez.
30: Jiménez.
1: ¿Con J?
30: Con G.
1: J. ¿Con qué?
30: Sí, señor.
1: Ahí veo G. ¿O sea, es que Jara se escribe con J, Roque?
30: Jiménez, así se escribe nuestro apellido.
1: No, pero Jara se escribe con J, ¿verdad?
30: Sí,
1: pero,
30: así mismo.
1: Pero generalmente se escribe con G.
30: Así es.
1: Así es. Bueno, chao, chao. Hola. Hola. Hola.
0: Hola.
1: Sí.
0: Ailén Gavilán.
1: Ailén Gavilán.
0: Sí.
1: ¿Tu segundo apellido?
0: Martínez.
1: Bueno, chao, chao. Hola. Hola. Estamos arreglando dos combos de asado, señora. Señores. 20-00-90-097-1-400-746. A anotarse y ya regalamos enseguida. Gentileza de Marco Benítez Velázquez. Hola.
4: Hola, Luis.
1: Sí.
4: Celso Acosta.
1: Celso Acosta. ¿Y tu segundo apellido?
4: Amarilla. Amarilla.
1: Bueno, amigo, un abrazo. Hola. Hola. Hola. Hola. Sí.
5: Hola, Luis. Diego Sánchez.
1: Diego Sánchez. ¿Away?
5: Paraguay gana.
1: Sánchez, tu segundo apellido.
5: Sánchez. Sánchez.
1: ¿Eh?
5: Sánchez,
1: Sánchez. Sánchez, Sánchez. Dale, dale. Vamos a la otra línea. Hola. Hola. Hola.
6: Hola.
1: Sí.
6: Alfonso Espínola López.
1: ¿Está ahí, vio?
6: Sí, señor.
1: Dale, está ahí. Un abrazo, amigo. Muchas hola. Gracias. Hola.
5: Hola, vale, doctor.
1: Bueno, gracias. Más ahí en Guayita, Nevaro.
5: Gracias, tengo que. Ah, no, solo aquí ya saben, doctor. Víctor Valbuena Rolón, Seine.
1: ¿De cómo va, tío?
5: Tengo barrio Marista Guada, doctor. A la hora.
1: ¿De qué por ahí?
5: Sí, 10 puntos.
1: Bueno, bueno, hoy va, amigo. Hola, adiós, hola, hola. Hola.
7: Hola, Luis, sí. ¿Qué tal?
1: Sí.
7: Elizabeth Bogado Zamudio.
1: Elizabeth Bogado.
7: Sí, Zamudio.
1: ¿Dónde va Zamudio Lebru, allí? Ma, ahí con el abogado. Chao, Eli. Chao, Eli. Chao, Eli. Hola, hola, hola. Hola. Hola.
8: Hola.
1: Sí.
8: Antonella Soto.
1: Antonella.
8: Sí.
1: Ah, ¿y su segundo apellido?
8: Sosa.
1: Sosa. Nego sí. Guay, señora. ¿Eh? Najani. Bueno, bueno. Chao, chao. Hola. Hola. Hola. Maigua. Hola. Hola, hola.
5: Mario Estigarribia Jiménez.
1: Mario Estigarribia Jiménez. Mario Golbio.
5: Sí, señor.
1: Ya ganaste gote ya, Mario Golbio. De cuál a
5: sí,
1: uno.
5: Ya ganaste, ya ganaste. Sí. 1-0 pues ahí.
1: Hoy va, amigo. Un abrazo. Chao, chao.
5: Dale, dale.
1: Hola. Hola. Hola,
5: hola, Luis.
1: Sí.
5: Oscar Albino Ábalos.
1: Oscar Albino Ábalos. Hola, amigo. Ya está anotado, amigo. Hola.
30: Buen día, doctor.
1: Buen día.
30: Le quiero anotar a mi señora Miriam Gavilán.
1: No, no, no. ¿Qué dice? Opa, ¿dónde saldo será? Hola. Hola.
9: Hola, Juliana González.
1: Juliana.
9: Juliana González.
1: ¿Tu segundo apellido?
9: Sí, Juliana González Rodas.
1: ¿Rodas?
9: Sí, Juliana, vale, Juliana. González Rodas.
1: Chao, chao.
9: Gracias.
1: Hola. Hola. Hola.
10: Hola.
1: Sí.
10: Celia León Candia.
1: Celia León.
10: Candia.
1: Va, oye, por Lolo y nada.
10: Ay, mi trabajo, pero bueno, nadie bueno. Ha
1: bueno, bueno. Hola.
30: Buen día, doctor.
1: Buen día.
30: Miriam Gavilán Maciel, a mi señora, por favor.
1: Gavilán
30: Maciel.
1: Por favor, ya me dio yo avio.
30: No, señor.
1: No, no, no, no, no. Bueno,
30: gracias, gracias.
1: Hola, otra línea. Hola. Hola.
10: Buen día.
1: Buen día. Sí. Sí.
10: Ariana Estigarribia Solaeche.
1: Adriana o Ariana.
10: Ariana.
1: Ariana.
10: Estigarribia Solaeche.
1: Estigarribia Solaeche. Dale, señora, un abrazo. Hola.
12: Buen día, Luis.
1: Buen día.
12: Oscar Saúl Cano Sánchez.
1: ¿Eh?
12: Oscar Saúl
1: Saúl.
2: Cano Sánchez.
1: Cano Sánchez. ¿De Yotahuá?
2: Sí.
1: ¿Está Yotahuá de Yaraca y Varecia? Oye, Yotahuá, un abrazo. Hola. Hola.
13: Buen día, doctor.
1: Buen día.
13: ¿Qué va a notar la mi hija?
1: Vaya, era de allí ya.
13: Soy Espínola Abogado.
1: Espínola
13: Abogado.
1: Dale, hola. Hola.
13: Hola.
1: Sí.
13: ¿Qué hace usted y la Pablo?
1: Ya, excelente, ya sea. Va a mandar de barro.
13: Rey Roja, Costa Leve.
1: Va, ego Rey Roja.
13: Ya vi.
1: ¿De qué hoy mi vida me cuñada de nuevo?
13: Ay, esa mía, va a ver agua flaca y vaya.
1: No, se va a ver esta cuñada y botar y cuasi, hoy mandar de nuevo a esta cuñada.
13: Al papá de Luis, el Jumie Guapuco, que hija de esa, no la mitad cuñada, un grito, madre, con la cebadio.
1: Puesta, no le ya la cayó. Oye, Rey, un abrazo. Oye,
13: gracias.
1: Chao, chao. Hola. Hola. Vaya, de guapa, ay, boy. Ni guapo, ay, boy, burrito. Hola. Ah, nene, ahora, o sea, este cuagua. Netaro, bajo, ¿dónde será? Va, ya lo he copado, ahora. Este es mi celular, ¿eh? Hola.
14: Hola.
1: Sí.
14: Víctor Solís.
1: Víctor
14: Solís.
1: ¿Y tu segundo apellido?
14: Jara.
1: Muy bien, nene, digo.
14: Santa Lucía.
1: Hola, hola. 20-0090 habilitado. Vamos con el celular, hola. Hola. ¿Por qué no habla el que está en el celular? Sí.
15: Hola, Carmen, ¿sí? Martínez González.
1: ¿Eh?
15: Carmen Martínez González.
1: Carmen.
15: ¿Sí?
1: Martínez González.
15: Sí, dale. Gracias, Luis.
1: Ok, hola. Hola. En línea baja. Hola.
30: Hola, buen día.
1: Buen día.
30: Ezequiel Galeano Gavilán.
1: Vamos con el celular. Hola. Hola, sí. Hola.
15: Hola.
1: Sí. ¿Eh?
15: Estela Martínez.
1: Estela.
15: Sí, Martínez.
1: ¿Y tu segundo apellido?
15: Martínez
1: y Fram. Dale, señora, un abrazo. Hola. Hola.
16: Hola.
1: Sí.
16: Turden Aranda.
1: Hasta que ni señora, por la pecha no llegan a ¿para qué voy aquí?
16: Vamos sí. A ganar, hoy vamos a ganar.
1: Turden Aranda, ¿su segundo apellido?
16: Vázquez.
1: Vázquez.
16: Sí.
1: Dale, ok. Hola. Ah, ¿para cuándo? Bro? Sí.
16: Hola.
1: Sí.
16: Norma Frutos.
1: Norma Frutos. ¿Y tu segundo apellido?
16: Lomaquis.
1: Lomaquis. Dale, un abrazo. Chao, chao. Hola. Hola.
17: ¿Qué tal, doctor?
1: Bien.
17: Wilson Espínola Maldonado.
1: Espínola Maldonado.
17: Sí, doctor.
1: Ok, hola. Hola. Hola, hola. Hola.
18: Hola, Luis.
1: Sí.
18: Quiero anotarle a Ramón Mármol.
1: Ramón Mármol.
18: Mármol.
1: ¿Y tu segundo apellido?
18: González.
1: González, ok, ya está. Enseguida estamos sorteando dos combos de asado, gentileza de Marcos Benítez. 8:57, hola.
17: Hola, buen día.
1: Buen día.
17: Vicente González Morán.
1: Vicente González Morán. Muy bien, gracias. Hola.
18: Hola, Luis.
1: Sí.
18: Luis Antiga Rivia. De González.
1: Estigarribia de González. Dale, ok. Un abrazo. Saludos. 20-0090. Línea. Ay, jueves. 304. No. 384 llamada perdida, vio. Ya habilita allí en el celular. 0971-400746. Estamos regalando dos combos de asado. En este caso, gentileza de Marco Benítez, 200090. Es la línea que está habilitado. 200090-0971-400-746. Ahora habilito otra vez. A ver. Hola.
3: Luis, buen día.
1: Sí.
3: Marciano Jiménez.
1: Marciano Jiménez.
3: Stanley.
1: Stanley. Ok, gracias por llamar. 200090 línea baja, está habilitado. Celular 0971-400746. Estamos regalando dos combos de asado. 9:30 aproximadamente van a venir gente de Fago. Vamos a seguir regalando algo. Esto vamos a liquidar nosotros hoy, estos dos combos ahora, en este bloque. Hola.
11: Hola. Sí. Edgar González, Luis.
1: Edgar González.
11: Páez.
1: Páez.
11: Páez.
1: Páez. Dale, amigo, un abrazo. Hola.
19: Hola.
1: Sí.
19: Sí, Nancy Aveiro Arias.
1: Nancy.
19: Aveiro Arias.
1: Arias. Dale, sí. Ok, gracias. Vamos a la otra línea, hola. Hola.
19: Hola.
1: Sí.
19: Amber Infram.
1: Amber Infram.
19: Aranda.
1: Aranda. Dale, ok. Hola. Hola.
20: Buen día, Luis.
1: Buen día.
20: Maribel Urunaga León.
1: Maribel
20: Urunaga León.
1: Urunaga León. Dale, ok.
20: Gracias, Luis.
1: Hola.
21: Hola, Luis.
1: Sí.
21: Benigna Fernández.
1: Benigna Fernández. Pues, amable señora. Hola.
21: No, no podía entrar.
1: Fernández, ¿qué? ¿Qué cosa? Vamos a la línea baja, hola.
22: Y Arnaldo Gómez.
1: ¿Eh?
22: Arnaldo Gómez Sánchez.
1: ¿De qué?
22: De corazón pedazo.
1: De corazón pedazo, digo. Ese va a ser de aquí, no me digo, güey. No entiendo, güey. Arnaldo Gómez.
22: Más a ver, no Sánchez. Ponga un pecho
1: pante, un pecho pante. ¿Cómo andas en 10? ¿Dónde, señora? ¿Dónde el pocito, me digo? No entiendo, esa, güey.
22: Gómez Sánchez.
1: Un abrazo, chao. Hola. Hola.
21: Hola, Luis.
1: Sí.
21: Celina González.
1: Celina. Celina o Melina.
21: Melina. Melina González.
1: ¿González qué? ¿González qué? Sí. ¿Eh?
21: Fernández. Fernández.
1: Fernández. Ok. Hola. Hola.
30: Buen día, doctor.
1: Buen día.
30: Le quiero anotar a mi hija.
1: Esa me dejaba de aquí, Navarro.
30: Sí. Sofía Luján Galeano Gavilán.
1: Luján
30: Galeano Gavilán.
1: Bueno, ok.
30: Gracias.
1: Evacuarlo y copa, o sea. Con celular se ha ocupado, Nevaro. Hola.
23: Hola, quiero participar del sorteo.
1: De comagina.
23: Magnolia Espínola.
1: Magnolia. ¿Y tu segundo apellido?
23: Espínola.
1: Este boge será. ¿Espínola qué? Espínola, ¿tu segundo apellido?
23: Barbudes.
1: Barbudes, bueno. Hola.
24: Félix Vareiro.
1: Félix.
24: Félix Vareiro.
1: Vareiro.
24: Martínez.
1: Martínez. Dale, amigo.
24: Dale, gracias.
1: Hola.
23: Hola, Luis.
1: Sí.
23: Selva Cañete.
1: Selva Cañete. ¿Y tu segundo apellido?
23: Romero.
1: Hoy está Selva Nevaro. Chao, Selva. Hola. Chao. ¡Hola! Sí. Va, y con Nevaro una peña en Shira. ¡Opa, tengo el número, Nevaro! ¡Hola!
25: ¡Hola!
1: Sí.
25: Oscar Samuel Cano.
1: Oscar Samuel
25: Cano Cáceres.
1: Bueno, ¡hola!
0: Buen día, Luis, ¿qué tal?
1: Buen día.
0: Julio Aguilar.
1: Va, ¿es Julio Aguilar? Julio César.
0: Ah, ok, mateco.
1: Va, ¿es el bautismo del heredero?
0: Súper, súper.
1: ¿Más hay uno, compadre?
0: Tengo el recuerdito para vos, te voy a acercar cuando pueda, no me vaya.
1: Bueno, más de compadre, en BU más de compadre.
0: Se compare o de Villarrica va.
1: Va algo guay, vele, hichera. No te digo nomás. Chao, Julio. Chao.
0: Dale, ve.
1: Hola.
4: Hola.
1: Sí.
4: Jeremías Ortiz Moneo.
1: Va, algo Jeremías, un paitero de comida, de barro. Ortiz Sama. Joita, Jeremías. Chao, Jeremías.
4: Gracias.
1: Chao, Ore, Arago, amigo. Chao, chao, Ore. Chao. Hola. Ya. Hola.
5: Luis.
1: Sí.
5: ¿Puedes anotarle a Rigoberto Ramírez?
1: Mamá, hijo,
5: Sí, me dice que era hindú, me dice.
1: ¿Eh? ¿De qué era qué?
5: Sí.
1: ¿De qué era de Yadadu?
5: Pues
1: oiga, señora. Chao, chao. Hola. Bueno, o pase a alguien más. Hola.
5: Hola.
1: Hola. Sí.
5: Va. Liam Fernández.
1: Elías.
5: Liam.
1: Liam Fernández. Sí. Ah, ya perdió el idioma ese señor.
5: Eso nomás.
1: Bueno. Chao, chao. Hola. Hola.
6: Hola.
1: Sí.
6: Sí. Quiero participar.
1: ¿Ahí dónde? Digo, va. A otro lado. Hola. Hola. No. ¡Ay, guá! ¡Hola! ¡Es hora de copa, bella! ¡Eh! No, ahí, a verlo de mí. ¡Hola! ¡Hola!
5: Mira.
1: ¡Sí!
5: Isidora Fernández, Benítez.
1: ¡Añale, coja, señora!
5: Isidora Fernández, Benítez.
1: ¡Añale, coja!
5: 71.
1: 71. ¡Ay, pobre! ¡Chao, señora! Hola.
7: Hola.
1: Hey.
7: Quiero participar.
1: Nombre.
7: Carmen Barrios.
1: ¿Pasa?
7: Carmen Barrios.
1: Carmen Barrios. ¿Y tu segundo apellido? Segundo apellido.
7: Barrios.
1: Segundo apellido.
7: Ni uno de Cristaldo.
1: Bueno, ok. Hola.
30: Buen día, Luis.
1: Buen día.
30: Celia Ayala.
1: ¿Cómo, señora Celia?
30: ¿Cómo nada,
1: ¿Y tu segundo apellido? Segundo
30: Toledo.
1: Apellido.
30: Toledo, señor Luis.
1: Toledo. Bueno, chao,
30: chao. Nos vemos, suerte, Luis.
1: Nos vemos. Hola.
8: Buen día, bye, doctor.
1: Gracias.
8: Richard Chávez.
1: Richard Chávez. ¿Tu segundo Cantero. Apellido?
8: Cantero.
1: Cantero. Dale, Richard. Un abrazo. A ver, un ratito. Once. Última llamada. Hola.
9: Hola.
1: Sí.
9: Néstor Díaz Centurión.
1: Néstor Díaz Centurión.
9: Dale, gracias, amigo. Doctor, gracias.
1: Un abrazo. Hola.
26: Hola.
1: Hola.
26: Camila Espino.
1: ¿Qué? Camila
26: Espínola.
1: Camila Espínola. ¿Y tu segundo apellido?
26: Barbúdez.
1: Bueno, hola. Hola.
30: Buen día.
1: Buen día.
30: Mauro Gavilán Maciel.
1: Vamos con el celular. Hola. Hola.
27: Ah. Sí. Quiero anotarme, por favor.
1: Mayo,
27: Miriam Delgado Sosa. Miriam Delgado Sosa, Luis.
1: Miriam Delgado. He visto que en estos días falleció tu tío, el comisario.
27: No, Luis.
1: Delgado, acá nuestro también. Amigo falleció, Evo. Acá, que está sobre Ayola, Jaime Sanjú. El comisario Delgado. Chao, señora. Hola, hola, hola.
2: Hola. Natalia Diana Gómez Candia.
1: ¿Más?
2: Natalia Diana Gómez Candia. Ay, pájame la gente.
1: ¿Gómez qué?
2: Candia.
1: Bueno, chao, chao. Últimas llamadas, señores. Últimas llamadas. 20.00.90. No hay la última llamada. Dos combos de asado. Dos combos de asado tenemos. A ver, tenemos. Últimas siete llamadas. 20.00.90 0971400746. Últimas llamadas. Las últimas llamadas por dos combos de asado. A ver. Hola.
10: Hola.
1: Sí.
10: Paola Cáceres.
1: ¿De qué? ¿No es la señora?
10: No, sí, otra.
1: Paola Cáceres, ¿qué es eso?
10: Cáceres Caballero.
1: No sabes que es tu tocaya. Pero ¿dónde es por una vez subí allá? Otra ahí.
10: Claro.
1: Bueno, chao, chao. Hola. Hola.
12: Hola, Lucho. Soy chica, ¿cuál notase? Elba Arzamendia.
1: Elba.
12: Arzamendia Jiménez.
1: ¿Con J, vio?
12: Sí, señor, con J.
1: Jarra es con J.
12: ¿Cómo?
1: Jarra es con J.
12: Sí, señor.
1: Pero generalmente es con G.
12: En las dos formas he visto que hay los apellidos de Jiménez.
1: No, Jarra es con J, pero generalmente es con G. Sí. Así es. Así me dijeron. Hola. Hola.
13: Isaías González.
1: Isaías.
13: González Fernández.
1: Bueno. Ok. Hola. Hola. Hola. Hola, hola. Hola, Bautino. Sí, sí.
14: Hola.
1: Sí.
14: Carlos Tobías Sano.
1: ¿Cuándo este donde tiene tocaya, señora? Ahí por la dejando de huir ahí. Un beso ahí. Así dijo. Hola.
14: Hola.
1: Sí.
14: Carlos Tobías Cano.
1: Con este donde viene Paola Gerada. De tocaya.
14: Socorro. Y Paola Cáceres, otra, ¿verdad?
1: Jaupe y por ahí de Wige y de Zafía. Oñombo Alfaro, ¿no? Él reacciona a más, señora.
14: Bueno,
1: hola. Hola.
15: Hola. Sí. Luis Arreto Duarte.
1: ¿Eh?
15: Luis Arreto Duarte.
1: Luis.
15: Barreto Duarte.
1: Barreto Duarte. Dale, amigo, un abrazo.
15: Gracias.
1: A ver, hola.
16: Buen día.
1: Buen día.
16: Celso Paredes, me puedo anotar.
1: Celso.
16: Celso Paredes.
1: Celso Paredes. ¿Y su segundo apellido?
16: Alfonso.
1: Alfonso Loma, vio.
16: Así mismo.
1: No, chao, chao. Hola, última llamada.
17: Hola.
1: Sí.
17: Ramón Roger Fernández.
1: Roger.
17: Sí.
1: Fernández.
17: Sí.
1: Bueno, chao, chao. Bueno, Evo, ya envió el intendente de los dos combos. Ya está. Y venía mostrando acá, mi hijo. Envió pedita. Evo, o sea, amigo ingeniero Navarro. Sí. No, hasta ahí nomás. No se preocupe, vamos a volver a las 9:30 aproximadamente con la llamada. Queremos ya regalar los dos combos. Evo ya habla asunto. Como que la no le va, es una de situación de que tú y qué y aco marito va, es culpa y cosear de co.
18: Sí,
1: acá está, acá vamos, mostrame un poco esto, mostrame bien, mi hijo. Son dos combos. No, espera un ratito, las 9:30 vamos a volver a. Qué nostalgia se hago, cómo puedo hacer. Hijo, madre, te digo, cómo puedo mejor. Va, si te lo motivó, te hace al lado, no, ¿eh? Acá otra vez me digo, esta parte otra vez me voy a filmar. antes del sorteo, antes de llamarle a alguien para que... Ahí está. Bueno, acá está. Señoras y señores, este es uno de los combos del señor Marcos Benítez, candidato a intendente. Esto regalamos ahora. Y este es el otro combo. Son dos combos. Dos combos de asado. Asadacho. Acá estamos nosotros tomando mate con la luz roja, haciendo la previa. Señoras y señores. Pero mostrá eso en pantalla, Evo. Ahí para la gente de acá, la gente que observa por el canal del programa. Podés ubicar ahí, mostrar ahí, vamos a hacer el sorteo. Ya no hay nada que hacer. Ya tenemos que sortear. Así nomás el tema. Ya, ya sorteada. ¿Quién trajo esto de vos? Fernando lo robó, vio. Vamos a irme, Darío. Ya son dos combos. Y vos no te diste cuenta, Evo, que dice por el pan de ajo. ¿Eh? ¿Te diste cuenta que dice por el pan de ajo? Don Marco, No, don Marco. Mabe, no está. Mabe, me botaña, no hay. Le llamaba dos números. Dos combos de asado, pero de primera. Ahí ya alcé mi estado de WhatsApp. De primera. Oreco pan de ajo, oreco vino, oreco gaseoso, oreco carbón, oreco chorizo, oreco. Él no le coya. Y esta carne, Evo. Mate, come, mi socio. El guatamina de calcularse, aco chorizo, combo de chorizo. Y este increíble, ¿sabes? Bueno. Agradecimiento muy especial a Marcos Benítez, que siempre nos envía este tipo de obsequios. Las veces que él viene también. Vení, Achu. Atención, señores. Vamos a regalar. Achu, vení, vamos a elegir los números. Vamos a comenzar con eso. Sí, ¿qué tal? Acá estamos recibiendo los obsequios de Fago. Acá vamos a estar regalando. Ahí sobre la mesa, por favor. Vamos a estar mostrando esto enseguida. Siguen en sintonía porque vamos a regalar muchos obsequios en la previa del partido Paraguay-Alemania. Acá ya es todo albirrojo, modo albirrojo ya. Modo albirrojo. Señoras y señores, sentate, Dachu. Acá están trayendo una camionada de regalo. Sí. Sí, señor, trae hasta vale de combustible, sea. Neta, mira, y un nene ahora. Sí. Bueno, acércate un poquitito más por el micrófono, Acho, ahí, por favor. Ahí vamos a estar. Ponerlo un poco bien, Evo, ahí el micrófono a Acho. Vamos a comenzar nosotros regalando dos combos de asado porque ya le anotamos todo. Ya le anotamos todo a los que llamaron. Después, aquellos que van a querer ganar estos premios pueden volver a llamar. Enseguida le vamos a avisar. Son extraordinarios premios. Mira un poco. Este es una especie de impermeable. Es una especie de conservadora impermeable. Una mochila, ese era. Y tiene, es una especie de carrito. Con carrito. El guatamine calculá será. ¿Qué tal, Achu? El aporte será. Buenos días a la audiencia, bienvenido al programa. Bien, será, en medio de tantos obsequios para la audiencia, Y por el aporte. ¿Viste esto combo de asado?
3: Espectacular.
1: Espectacular. Y vamos a aumentar nosotros, sí, con estos obsequios increíbles. Tenemos pa de cerveza. Tenemos un carrito. Hasta tenemos gorra de la albirroja. Erea.
3: Sí, señor.
1: Bueno. Achu, Elegime un número del 1 al 50 que más te gusta y por qué elegís el número. Por un combo de asado.
3: El número 8.
1: ¿Por qué?
3: El número que me gusta, el número de asado.
1: Pero, Achu, el número 7.
3: No.
1: ¿Eh? Número 8.
3: 8.
1: Fanny Portillo. Vamos a mostrar eso en pantalla enseguida, Evo. Se ganó otra esta señora. Esta señora es la primera que se gana el premio, Evo. No, dijimos no, nuestro ha sido oyente. Y ha sido oyente en este caso. Vamos a hacer de declarar ella. ¿Por qué elige escucharnos? Porque siempre participa y siempre gana también premio. Del 51 al 100.
3: El último.
1: Calcula, pues, dale ya, puta, o sea, del 51 al 100.
3: El 100, el último.
1: ¿El último?
3: Sí.
1: Se llama... Espera que un ratito. El número 100. Se llama... Vení a mostrar, Evo, en pantalla. Vení a mostrar en pantalla el número 100. Ramón, creo que se llama. Sí. El número 8 primero. Número 8 primero. Fanny Portillo, número 8. Lucio López será. Número 100, número 9. Blanca Sanabria, 9 será. Dios por el palo. Fanny Portillo, la ganadora del combo de asado, venga a retirar. Y después número 100. Ahí está. Ya saca por ahí. Y ya le ve el número 100. A ver, ahí, ponemos. Ramón Roger Fernández. Ramón Roger Fernández, el ganador del combo de asado, número 100. Vengan a retirar, por favor. Acá a Achu le van a hacer entrega, gentileza del intendente municipal, candidato de nuevo para la intendencia. Buscando su reelección, Marcos Benítez Velázquez. Yo tengo ahora la remera del 12 de junio. Esto hace 20 años que yo tengo.
3: Sí, por ahí debe ser el diseño.
1: Sí. Este bien. Creo que me regaló Candia. Aristides Candia.
3: Aristides Candia.
1: Sí. No tiene nada que ver ahora con el... Sí, porque me preguntaba, ¿cómo es que linda número 12 lo dice acá? Número 12.
3: Kirio. Kirio ya lo marca.
1: Sí, Kirio. Entonces, por los colores, o rojo, blanco y azul. Sí. Y me dicen los perros, te vamos a llevar la remera del coronel, hey. No, yo no quiero poner la remera del coronel, si es blanco y negro, es de Olimpia, ¿verdad? Cuando juega Olimpia no hay problema. Yo puse hoy esta remera. Va, esa, la pende pide tomate teíne, varo. Yo puse esta remera porque es rojo, blanco y azul. Y me pareció, encontré, me recordé mi amigo Aristides, sí, Candia. Él era dirigente del 12.
3: Presidente.
1: Sí. Y en esa época esta remera se utilizó. Esta remera es de manga. ¿Cómo se llama esto de esta manga?
3: Pero otro nivel.
1: Es de. Es tres cuartos. Sí. De tres cuartos. No, es porque me queda grande esto, señores. Esto es de tendrá alguien. Si alguien tiene la misma remera de tres cuartos, le vamos a regalar algo.
3: No,
1: sí. Si usted tiene esta remera, igualito tiene que ser de tres cuartos, vengan acá, le vamos a regalar algo. Sí. Este Aristides me regaló a mí. Aristides Candia. El finado Aristides Candia.
3: Pero otro nivel es el modelo del sublimado.
1: ¿Y otro level es?
3: Sí.
1: Sí.
3: Hoy día ya no se hace.
1: Y potata manda allá, pero. Ella también. Ahora sí, cuando juegue Olimpia y compañía, vamos a poner la remera del coronel. En verdad, yo no tengo la remera del coronel. Yo no tengo. Tengo la remera de General Díaz que me regaló mi amigo Piquillo. Su remera que salió campeón me regaló a mí. Allá llegó José. Piquillo me trajo su remera que cuando salió campeón con General Díaz. Tengo todavía guardado. Tengo la remera del Galicia que me regaló Herminio Duarte. Tengo la remera del Universitario. Tengo la remera de San Miguel. Tengo la remera del 12 de junio, 5 mejitas. 7 de cocina, Evo. Se mandó a pata. No, de acá. Después tengo la remera de Sportivo Guapetil. Y tengo la remera de. Otra remera, Evo.
3: ¿A Cerro Azul?
1: No, Cerro Azul, no tengo. Tengo la remera del 15 de mayo. El 15 de mayo. 7 remeras de clubes de Ovetense yo tengo. Ahí voy a ir en ella, puta. ¿Vos cuántas remeras de Oviedo tenés?
3: ¿De los clubes? Solamente el 12 de junio.
1: ¿Pero qué clase tenés el 12 de junio? Porque yo he visto que este año el diseño del 12 es igualito que a este.
3: Es similar, los colores.
1: Los vivos igualitos. Lo que pasa es que su escudo es más chico nomás.
3: El diseño.
1: El diseño del escudo es más chico que este. Este es el escudo más grande. Feroz es su escudo. El de ahora, el de este año, si no estoy equivocado, es su escudo más chico.
3: Es mucho más
1: pero chico. Pero es igualito. Ahora, si no, es igual a este porque este es su manga, es de 3/4.
3: Sí. Más el cuerpo del otro, el de este año.
1: Más el cuerpo. ¿Y vos tenés eso o tenés el del año pasado?
3: No, el de este año no, aún no compré.
1: Ah, el de este año no tenés.
3: No.
1: Bueno, tu pálpite para hoy el partido, tu comentario, Achu, vos sos entendido en la materia.
3: Y venimos acarreando ahora estos partidos muy sufridos. Yo, si no, es un 1-0 capaz y en penales.
1: ¿En penales?
3: Sí.
1: Pero yo creo que hoy vamos a sacar la garra guaraní.
3: Sí, yo no tengo mucha fe al equipo.
1: Yo calculo así, será que vamos a agarrar. Hoy vamos a sacar la garra guaraní nosotros.
3: Le tengo mucha fe. Confianza al técnico también que va a saber
1: plantearlo. Yo creo que Alfaro hizo una estrategia. Por las declaraciones últimas.
3: Así mismo.
1: Añandé, hacete la interpretación del asunto.
3: Así mismo.
1: Pero ese enojo de algunos, ojalá que convierta en fortaleza a yo.
3: Pasa que el técnico conoce la fortaleza, la debilidad de cada uno. Y en base a eso seguramente habrá planteado al equipo y sabe hasta dónde puede cada jugador. Uh-huh. Y en base a lo que se puede, analizó y seguramente es lo que se estuvo dando estos resultados, ¿no?
1: Pero se va a y tenía buena en el mundial.
3: Y me tenía más de veces.
1: Yo calculo así.
3: En comparación a la eliminatoria.
1: Entonces,
3: totalmente.
1: Ya ven de mañana participaste en la PC, no han jugado. No, hay que ser sincero. No, yo por lo menos desde mi punto de vista.
3: Hay que ser realista.
1: Tengamos tanta fortuna y por ahí ganemos de rebote, ¿verdad?
3: Y hay que ser realista.
1: Sí. Porque Paraguay juega mucho mejor de lo que
3: vimos en la eliminatoria. Ahora, sí, así mismo.
1: Porque Naye Cuebe número 9 millón de por eso yo siento mucho Acho. Claro, mientras tenemos que ya comentado a en los vitaños no imagina. A ver, voy a poner en silencio. Nosotros no tenemos un centro delantero encarador. Por eso yo siento mucho, a pesar de que a lo mejor no te va a gustar mucho porque vos sos cerrista. Yo siento mucho que no haya tenido un nivel importante este Alcaraz.
3: Sí, así mismo.
1: Adrián Alcaraz es encarador. Aparte nosotros no tenemos. El otro encarador es Adam Vareiro, pero es Suco Pejopa.
3: No.
1: Y nosotros no tenemos un centro delantero encarador, así como Nelson Aedo Valdés. No tenemos un encarador como Pipino Cuevas, no le tenemos a un Roque Santa Cruz y otros jugadores que siempre el propio Salvador Cabañas que eran encaradores. Decime quién centro delantero encarador, nosotros no tenemos.
3: Este Alcaraz tiene lo que es el físico y demás cosas, pero
1: ¿sabes? Ese AP Colombia número 9, o sea. Impresionante como encara será. el número 9 de Colombia, el número 9 de Ecuador. Atajate, Catalina, metí oportunidades, oigo.
3: Así es lo que pasó contra Alemania.
1: Sí. Una,

0: Alderete, si es que Alderete no se recupera. Particularmente no preferiría que juegue Canales si es que Alderete está tocado. Además, Alderete pues está teniendo un bajísimo rendimiento.
1: Así mismo.
0: Entonces, a mí me parece que va a ser mucho mejor que Canales.
1: Y que no es un
0: A no
1: jugador que
0: ser que
1: está al
0: nos muestre
1: 100.
0: lo contrario si entra Alderete, ¿verdad?
1: Así mismo. Pero
0: Después de la media cancha veo que puede entrar. En vez de Diego Gómez, posiblemente le va a poner a Bobadilla. Que Bobadilla también está con un bajón evidente.
1: increíble el.
0: Y si es que no es Bobadilla, hay que ver ahí. A mí me gustaría más que juegue en ese puesto juegue Galarza. Galarza, Cubas. Y ver ahí la posibilidad para que entre Mauricio Magalhães con Almirón y en la delantera Pita con Enciso.
1: Pita para que aguante. Porque velocidad no
0: Sinceramente.
1: tenemos ahí, compita.
0: ¿Eh?
1: Compita no tenemos velocidad ahí.
0: No, no tenemos velocidad, pero nadie. ¿Coyo delantero, gente?
1: Coy,
0: Hay que
1: pégalo.
0: ser sincero. ¿O qué decir, Acho?
1: No, me gusta tu planteamiento. No. Es lo que tenemos, y tenemos que adecuarnos a eso.
0: Sí, pero para mí que marca muy bien también Galarza, y Galarza pues pisa el área rival. Y el otro cuando pisa, el Bobadilla este.
1: No, Galarza,
0: Va ahí
1: pero
0: Cañete. Alfaro ya dijo que no le va a poner de arranque a Mauricio. Y bueno, va, ya está subiendo. Pero, ¿y a quién le va a poner? Ahí posiblemente va a ser Bobadilla, Cubas,
1: claro.
0: Almirón. ¿Y quién más? ¿Quién más?
1: Y el mismo planteamiento del primer partido.
0: No, pero hay que ver ahí. Cubas, Bobadilla, Almirón, porque Diego Gómez no está, pues. ¿Y quién entraría más ahí? ¿Pueden allá de?
1: No.
0: Y bueno, y me supongo que es
1: Sí
0: Galarza.
1: o sí.
0: Me supongo que es
1: Sí o
0: Galarza.
1: sí. Aparte de Galarza llega, marca,
0: Y bueno, y la delantera
1: todo
0: sería
1: hace.
0: Pita con Enciso.
1: Con Enciso, así
0: Viene
1: mismo.
0: el ganador o la ganadora, por favor. Acá le vamos a entregar. ¿Quién viene? Pues,
2: Fernández Ramón, buen día.
0: Fernández.
2: Ramón, Roger.
0: Vayan a ver dónde queda ahí.
2: Fernández Ramón, Roger.
0: Fernández.
2: Ramón, Roger.
0: Movane.
2: Ah, de Costa Alegre.
0: Costa Alegre. Ander Remera, digo, acá es igual.
2: Será un martes igual, ¿eh?
0: Acá es igual, ¿verdad?
2: Además, ya vamos a ver 2010.
0: 2010. Ay, bueno, ¿a dónde, bro? El ganarse a Cocomo, no me mira, se ve como
2: A
0: Achu va a ser.
2: ver, si yo me explico.
0: Primera vez que no es la premio de
2: Primera
0: oro.
2: vez leyendo en el programa.
0: Primera vez.
2: Sí, señor.
0: Y siempre hay una primera vez, ¿ya?
2: Sería primer
0: Sí.
2: año de nota 1 a 0.
0: A ver, vende, ¿qué pido? Digo, se gusta. Imagina, y allá ve. Acá
2: No,
0: está.
2: no, el mundial.
0: Digo, no le invita.
2: Sí.
0: Va a ir a verla y cédula. Ramón Roger Fernández. ¿Ves si tiene hoy?
2: Sí, señor.
0: Digo, un deseo de hoy de reconocer.
2: Sí.
0: De hijo de madre soltera.
2: Ahí tengo.
0: Yo soy niño intentante, mi socio. Olimpista, a ver. Mándeme olimpista.
2: No, siempre he dicho.
0: Va a ver, ¿dónde?
2: No, no,
0: a ver, ha hecho un usted ese rista, wey.
2: Ah,
0: El mensaje me con el amigo ese rista, Ramón.
2: Bueno, que se vaya a disfrutar, mirando
0: ¿Eh?
2: ahí como voy a hablar
0: No, pero
2: aquí.
0: vos, ¿qué mensaje le das a los cerristas?
2: No, pues, ocupadamente a ver, pues, a venir la tele, la mano, la tanto no se vive.
0: ¿A qué cosa será? Hoy va Ramón a disfrutar. Mande y disfrutar hablando de combo de asado.
1: Qué calidad.
0: Gracias, Ramón. Un abrazo. Chao, chao.
1: Excelente,
0: Chao. Hoy por nada, amigo. A disfrutar. Ojo, y te veramos, dice el año de combo. O sea, neta, güera, hijo. A mí pues ya pura, tío, amigo. Y ando ya entregaste a premios y nada, upe, y déjate de hacer. Sí. Ramón Roger Fernández.
1: Número 100.
0: Número 100. Gracias, amigo. No sé ahí.
1: Ah, estamos
0: Venga,
1: ahí
0: estoy con las
1: para.
0: veces ahí, ya dijeron de allá. Sí.
1: Si es de Rita,
0: Debe
1: güey, se
0: ser Rita, güey, me
1: mandaste
0: maltrataba el tipo. Esa, vean la partida, güey. Sí, pero importante, tenemos que
1: ahí.
0: cargarnos.
1: Sí.
0: como fanáticos del fútbol que somos. O vos no sos

0: No quería que te hinche los muchachos.
1: No, se me se pide pedir este hoy, la verdad.
0: Pero vos le hinchás también a los olimpistas, ¿o
1: Sí,
0: no?
1: que te
0: A
1: voy.
0: Enrique, ¿qué le suele decir?
1: No, con Enrique es más diplomático.
0: Es más diplomático. Pero usted se va a ir a meterse porque usted se ve en TVT a los olimpistas.
1: Así mismo.
0: Casi la mayoría son olimpistas.
1: Todito.
0: Antes de que tuviera leña, te digo, bebé, eso.
1: No, ahí me mira, güey.
0: ¿Eh?
1: Ahí me mira, güey.
0: Bueno, esta Fanny Portillo tiene que venir a retirar. No, no llegó, pero todavía, Evo. A la gran cinema. Hay que fracasarme, barbo. Vamos a sortearnos otro entonces. Si es que nos llama. Si es que nos llama. Fanny Portillo. Le vamos a volver a sortear. Porque ni siquiera, no sé, no se hizo sentir, no escuchó. Hay gente que a veces por algún motivo no escucha el momento del sorteo. Y Jaume lo está dando farreada. Sí. Bueno. Un gran abrazo para el amigo Edgar Acosta, que está escuchando un automol. Sí. Ahí los muchachos están haciendo su sesión. Enseguida estamos sorteando otra vez. Vamos a habilitar los teléfonos de la radio. Enseguidita. Y gracias, buen desempeño el mismo de Atalanta de Italia. Ya tiene una oferta de 24, de 20 palos verde al Palmeira. ¿Quién vio?
1: Puede ser Mauricio.
0: Por Mauricio.
1: Puede ser.
0: Atalanta le quiere llevar. Pero Atalanta es buen equipo, será.
1: Sí.
0: Este equipo italiano. Fuertísimo este Atalanta.
1: Así mismo.
0: Vos agarrás de los últimos 10 años y vas a encontrar un Atalanta siempre compitiendo ahí en los primeros lugares del fútbol italiano y
1: Así
0: también la
1: mismo.
0: competencia internacional. Atalanta es fuertísimo, será. Mauricio dice que ya tiene oferta. Achugolge. Es el 9. Mojoyle, me la gola.
1: Ya acá en redes sociales.
0: Y ahí cuando ya pueden ver una, ¿dónde más vi donde pueden ver una?
1: No,
0: ¿Dónde metiste el gol?
1: amateur ahí en nuestra canchita, en el torneo.
0: ¿Cuándo?
1: En la semana nomás.
0: ¿Eh?
1: En la semana.
0: ¿Y este tipo qué? Ella. Él es peruca, capaz, ¿será? ¿Sí? Bueno. Dejaron bien de su pedido, ya habilitamos. Queremos nosotros entregarle a Fanny Portillo. ¿Va a venir Fanny Portillo o no? Por favor. O si no, sorteamos otra vez. Dice que va a regalar otra vez su combo. Fanny, regalamos otra vez,
2: Sí, yo
0: ¿verdad?
2: soy Fanny, estoy por el camino.
0: ¿Eh? No,
2: Sí, estoy
0: obvio.
2: por el camino ya.
0: No, no, el
2: Sí.
0: 5 de octubre, día del camino, señora. El 5 de octubre recién.
2: Yo ya me estoy yendo para retirar mi combo.
0: ¿De dónde sos?
2: De calle Arroz.
0: Jamás, señor de Guajeima.
2: Ay, Juan Luis. Vine un ratito a traerle a mi hijo en la dirección porque se va a Asunción. Tiene servicios. Y cuando salí sorteaste y ya me avisaron y ya me estoy yendo.
0: No, pero ya hojas a mala hora, voy, señora.
2: Soy por ahora me hablando de mí, Gina Luis. Ya estoy por llegar.
0: Antes que a ti me pese, señor, ya real allí otro, ¿ves?
2: No,
0: Son
2: que a
0: nomás.
2: usted sería lanzado la viendo el partido.
0: Después, vaya. Hoy va, Fanny. Te
2: Ya
0: esperamos.
2: estoy por llegar, Luis.
0: Chao, chao.
2: Gracias.
1: Ya usted la sabe, no me vaya, no.
0: Increíble ya. ¿Eh? Vamos,
1: Sí.
0: iba, ego. Vamos, vea.
1: Sí.
0: Ella hago. Jorgito, ¿de dónde le coge el material de Jorgito Flor? Ahora voy a curar el curú de mercado, ¿ves?
1: No,
0: ¿De
1: no,
0: dónde es
1: no,
0: ahí?
1: no, no, no.
0: ¿Eh? Va, si no es ese maestro.
1: Cardinal.
0: Carinal. Ojo, ahora metí curú. Bueno, a ver. Mercado, ¿ves? Y yo, Ari. Jai, yo cuña cara ahí, Jorgito y su vez. Maray con Neru, ave a Shaguay, yo. Jamás, es un arumo. Ahí se me ha
1: Y razón.
0: Chau Moncaru, güey. Entonces, vos, ¿de qué estoy más veré eso? Bueno, va, y hablo de copa, bro. Fanny Portillo venía enseguida. Vamos a guardarle a ella. Le vamos a entregar su premio y sorteamos. ¿Qué tenemos para sortear, Achu?
1: Tenemos dos combos de asado.
0: ¿A qué me hace? ¿Dos combos y un revio? Sí, señor. Pero mira, esa pues ahí tenemos. Ya, la calle. Dos combos de asado.
1: Sí, después tenemos.
0: Dos combos de asado de fago.
1: Exactamente.
0: Y después, un par de.
1: Con una chopera.
0: Chopera y un sombrero.
1: Sí, señor. Dos tenemos. Sí.
0: Par de cerveza, chopera. Sí. Y sombrero de la Liroja.
1: Así mismo.
0: Dos tenemos también.
1: Dos tenemos.
0: ¿Ove?
1: Tenemos este bolsón térmico.
0: Bolsón mochila, térmico. O sea, un carrito.
1: Maleta, carrito.
0: Ahora está todo grabado. Un viejo, ese está ove. Bueno, acá tenemos para sortear dos patas de cerveza
1: con chopera.
0: Sí. Y después este tenés sombrerito de la Liroja. Sí. Después tenemos esta conservadora con ruedita, es una especie de carrito impermeable. Después tenemos
1: dos combos de asado.
0: Mostrar un poco el combo de asado. Esto vamos a sortear enseguidita, haciendo la previa. Mirando un poco y algo también.
1: Dos tenemos.
0: Sí. O sea que tenemos dos pads.
1: Vale de combustible.
0: Y tenemos dos.
1: No, vale de combustible.
0: Vale de combustible.
1: Sí.
0: Vale de combustible. Acá se cayó la. Si tenemos dos vales de combustible de 100.000 guaraníes.
1: De 100.000
0: guaraníes. Sí, señor. Ese guiquita estamos sorteando por llamada telefónica 0971-400-746 y 20.00.90 línea baja, señores, alentando la Liroja acá en nuestra mañana informativa. Bueno, ponemos la música y voy a alzar el vale, por favor. Me saca, por favor, ahí.

0: Bueno, estamos en nuestra mañana informativa. Dos vale de 100.000 guaraníes cada uno, Acho.
1: Sí, señor.
0: Sí, enseguida estamos habilitando los teléfonos en la radio, no se preocupe. Estamos aguardando a Fanny Portillo que no llega, no sé de dónde es lo que está viniendo. ¿Eh? ¿Y Pucuino? ¿Ya Real Allendona? Porque, o si no, porque ya pura pama lo vista, a Upey y Uto, y Upey ya apurado y nada, Acho. Pero que tú ya ganas y también ya apurado.
1: La ley por la ley premio.
0: Bueno, antes de habilitar los teléfonos en la radio para regalar todo lo que tenemos, ¿cómo está Fago en líneas generales, Acho?
1: Gracias a Dios, Luis, estamos súper bien. Hoy con una nueva estación de servicio, la estación número 6, que ya empezamos a habilitar hace 22 días sobre la avenida Mariscal Estigarribia, una nueva estación que tenemos.
0: Sí, Mariscal Estigarribia.
1: Sí, sobre la doble avenida. ¿No?
0: Sobre la doble avenida. Sí. Ahí, la sexta estación de servicio con el emblema Petrosur, Petrosur. Con la firma de Fago. Fago,
1: así mismo.
0: Ah, bueno. Ahí estamos viendo. Sí. Ahí estamos viendo. Este es de Petrosur Mariscal.
1: Mariscal, así mismo.
0: Sí. Ahí donde anteriormente era de Godoy.
1: Godoy.
0: Sí. Donde está totalmente renovado, revitalizado.
1: Así mismo.
0: Otro ambiente. Sí, veo que la gente, evidentemente, por la ubicación misma que tiene, va llegando. Ahí ya dice por habilitado nueva administración.
1: Sí.
0: Esto está a disposición de la ciudadanía, ¿eh?
1: Así mismo, Luis. Es prácticamente un nuevo desafío con la gente del emblema Petrosur. Y estamos ahí trabajando como siempre, ¿verdad? Que nos caracteriza eso.
0: Bueno, ahí están los trabajadores también, ¿verdad?
1: Sí, esos son los sí. Nuevos trabajadores.
0: No, nosotros siempre vamos teniendo descuento también. 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
1: 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Imagínate, ya, no, ya salvas tu peaje.
0: Yo creo que hay que socializar más esto. De hecho, que yo sé que mucha gente ya sabe. Sí, sí, sí. Porque es una ventaja para el cliente, pero nosotros pues somos así. Nosotros pues, independientemente de que sea una promoción, todo lo que quiera, es una información para la ciudadanía. Claro. Es una información, y entonces, ¿quién no querría tener un descuento? ¿Quién así no querría ahorrar, o llámese que para dejar un poco para el peaje, aquellos que van a viajar, y también para la chipa, como se suele decir, ¿verdad?
1: Sí mismo, y gracias a estas promociones, hoy día, por decirte, la gente ya espera nomás ese día para cargar.
0: Claro,
1: hay sí. Días que tenemos menos movimiento, pero en el día de las promociones se recupera ese movimiento flojo que tuvimos un día anterior.
0: Porque todo pues espera descuento hasta sí. Hasta en todos los niveles, así, ¿verdad? Así porque mismo. Hasta en los cines pues hay descuento en los miércoles. Los miércoles pues, hasta ahora hay descuento en cine, 50% se paga en cine. O no, ya no hay más. Anteriormente era 50%.
1: O 2x1, dependía
0: o
1: de
0: la
1: forma de pago.
0: Sí. Sigue habiendo los miércoles descuento, pero no el 50%. Sí, o sea que hay que atender nomás acá, y uno puede por lo menos en este caso recibir el beneficio, ¿verdad? Y
1: prácticamente todos los días estamos.
0: Ahora sí, la aplicación, ¿cómo es? Para explicarle a aquello sí. Que no entiende, Achu. Yo entiendo de que uno tiene que tratar de actualizarse, sí, por sí, el sí. Camino se hace huella, como se suele decir, ¿verdad? Y por tu costilla uno aprende, ¿verdad? Pero vamos a explicarle bien nomás, porque vos tenés esa capacidad. Va, esa ande que tú cuánto beneficio recibí. Pero después gusta, además no está bien la economía. Hay que ser sincero. Ustedes que están dentro del sector privado, pues saben ustedes que se rebusca la gente en un gran porcentaje. O menos que algunos dicen no hay ni modo lo que era ya, pero hay gente que calcula esto, que hace número y encuentra que si hay posibilidad para ahorrar o para pagar menos, ¿cuál es el problema, verdad? Al contrario.
1: Totalmente.
0: Por algo pues se hace este tipo de promociones,
1: así
0: ¿verdad?
1: Así es.
0: Sí.
1: Por darte un ejemplo nomás en cuanto a esto que decís que la gente se rebusca, yo tengo una, no te puedo asegurar, pero una inmensa cantidad de gente que trabaja en Bol.
0: Sí.
1: Que utilizan esta aplicación.
0: Claro.
1: La conveniencia que tiene, todo el día tiene un descuento.
0: Sí.
1: Todo el día, los lunes, los miércoles, los viernes, los sábados, siempre hay descuento.
0: Sí.
1: Entonces, a tu pregunta, en base
0: y ellos manejan a la perfección eso.
1: A la perfección
0: y
1: manejan.
0: Además, le da
1: rentabilidad.
0: Claro. ¿Cómo uno puede acceder a esto? ¿Cómo vos tenés tu celular?
1: Sí.
0: ¿Y cómo yo tengo que bajar la aplicación?
1: Para bajar la aplicación es muy sencilla. La aplicación se llama Petrosur Playa o Petrosur Playero. 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
1: Esto
0: es en Android, ¿verdad? En Android.
1: Sí. Petrosur App, no, normalmente.
0: Sí.
1: Petrosur App. Entonces, eso bajar la app en tu celular. Y es muy simple paso, te pide los datos, nombre, apellido, número de cédula y un correo, solamente eso.
0: Sí, ¿y después?
1: Para utilizar en 3 a 4 pasos sencillos, entras en tu aplicación y ya te sale el producto, las figuras de los productos, cuál querés cargar. Le das clic al producto que querés cargar y ya te salta el monto.
0: Ajá.
1: Al hacer el monto, luego te pide forma de pago. Esa app podés enlazar con una cuenta bancaria que vos tengas para
0: claro.
1: Que te haga el descuento.
0: Supongamos de que haya gente que quiera pagar en efectivo nomás.
1: También.
0: Se puede.
1: Te da la opción.
0: Te da la opción. Sí. Sí.
1: Al darle el monto de la cantidad que quieras cargar, esto genera un código QR.
0: Sí.
1: Los playeros en cada estación tienen un lector de ese código
0: sí.
1: QR.
0: Sí.
1: Al generar el POS, sí. O sea, es un celular sí. Básicamente.
0: Sí.
1: Al generar todo esto ya te indica cuánto es lo que vas a pagar de acuerdo al descuento del día.
0: O sea, sí, que ahí ya te salta luego cuánto es el descuento y cuánto nomás tenés que pagar.
1: Así mismo.
0: Ya con el descuento.
1: De ida al surtidor podés hacer eso fácilmente. Entonces, al llegar ya tenés tu código QR. Eso le mostrás al playero, lee y ya te carga.
0: Te carga y vos podés enlazar eso con una cuenta corriente bancaria.
1: Pues,
0: con una tarjeta de crédito, llámese de débito. O si no, pagar en efectivo.
1: Así mismo.
0: Y vos vas a ver ahí. Si vos cargaste por 100.000, es decir, un descuento de 15%, quiere decir que 85.000
1: más.
0: 85.000 y tenés el playero.
1: Al instante.
0: O sea que vos comprobás fehacientemente.
1: Y al instante te llega la notificación de tu banco.
0: Ahí está.
1: Tenía la notificación.
0: Eso, aquellos que tienen cuentas bancarias.
1: Así mismo.
0: Pero supongamos de que vas a pagar en efectivo.
1: Te sale.
0: El playero te dice: te cargué por 100.000. Gracias a que tenés la aplicación, porque vos estás activando tu aplicación y estás haciendo la operación.
1: Así mismo.
0: Te salta de que tenés que pagar 85.000
1: nomás. 85.000 nomás.
0: Eso es comprobable.
1: Ahí mismo.
0: O sea que es demasiado sencillo, porque viste que a veces hay gente que tiene dudas de la promoción.
1: Exactamente.
0: Alguno ya puede ir, de alguna otra tal cosa. No, en estos casos es real.
1: Sí,
0: y vos ves, es comprobable. O sea que, ¿dónde usted va a ir a parar si es que miente? Va a ser una promoción que va a tener un efecto negativo. Así y acá pues todo positivo.
1: Vos ves que el playero marca en su tablero 100.000. Te carga todos los 100.000 y después.
0: Hacer la operación.
1: Hacer la operación.
0: En tu celular.
1: Así
0: y te sale, bueno, tenés que practicar. Te saltas todo, hacer toda la operación y le pagas en efectivo si quieres.
1: Así mismo.
0: No hace falta que vos tengas tampoco cuenta corriente.
1: Y para la gente que no maneja tanto este sistema, ya, por decirte, la gente un poquito más de edad, puede llegar nomás al surtidor sin problema. Y los playeros le va a estar guiando, le va a estar.
0: ¿Hasta le puede bajar la aplicación?
1: Ahí mismo le van a bajar la aplicación, que es...
0: ¿Eh?
1: Te regala puntos, te va acumulando puntos mientras más vayas cargando. Esos puntos vos podés canjear por vales de combustible o premios.
0: Ah, mira, vos podés tener la aplicación de vos.
1: Lo que más se usa...
0: Yo siempre cargo, porque...
1: Sí, yo siempre recuerdo a tu papá ahí cargando.
0: Dele con la aplicación, pero yo soy el que carga, ¿verdad? Bueno, pero esa harina es rocotal, ¿verdad?
1: Pero vos sabes que ese tema de puntos lo es bastante importante, porque en el mes vos podés acumular para un tanque lleno, fácilmente, o un 200.000 o un 300.000, en el mes.
0: ¿En el mes?
1: En el mes. Yo tengo...
0: ¿En el caso cuál es algo de mí, amigo?
1: Sí. Vos canjeas tu punto que ganaste en el mes.
0: En un mes vos podés ganar casi un tanque lleno.
1: Un tanque lleno gratis. Fácilmente.
0: Ay, hijo de la gran flauta.
1: Sí.
0: No, esto hay que socializar más, Achu. Legalmente. Muchos dirán, bueno, pero es promoción. Bueno, es promoción. Es publicidad. Pero aparte de la publicidad, pues, es información.
1: Así mismo.
0: Porque a mí lo que me interesa más es la información. Que nuestra audiencia diga, cierto. Yo, gracias a la explicación de Achu, hice y es totalmente así como está explicando.
1: Así
0: eso
1: mismo.
0: Allá al final, pues, esa es nuestra finalidad, nosotros como medio de comunicación.
1: Imagínate, ¿verdad? Un tanque lleno, vas a viajar con tu familia, no sé, a recrearte por ahí, te ahorraron 400, 500 mil, fácil, ya te ahorras. Lo que iba a ser destinado para combustible, canjeas por tu mundo y puedes usar para tu viático.
0: Además, vos, con el correr del tiempo, vas a poder saber exactamente qué día va a tener mayor ventaja y así respectivamente.
1: Así mismo, y gracias a eso estamos captando una inmensidad de clientes, fidelizando, es lo que cuesta, ¿verdad?
0: Sí.
1: Hoy día fidelizar la clientela por la competencia, ¿verdad?
0: Que muy bien, qué impecable, sinceramente. Así que a bajar la aplicación de Petrosur y hacer la operación en el celular para sacar y recibir mayor ventaja.
1: Así mismo.
0: Van a ir viendo ustedes después, de acuerdo a los días, qué día van a recibir mayor
1: ventaja,
0: mayor descuento, y qué día no es muy recomendable, ¿verdad? Hasta eso.
1: Pero Luis,
0: sí.
1: ahí te hago. Todos los días hay promoción.
0: ¿Todos los días?
1: Todos los
0: de
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0: Bueno, espectacular. No pueden quejarse, señores. 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Y la Casa Central, evidentemente, nosotros siempre decimos la Estación de Servicio San Francisco.
1: Así mismo.
0: Muy importante. Está sobre Pancha Garmendia, esquina Jaime Sanjús. Y después, las 5 estaciones de servicio, aparte de San Francisco, ¿verdad?
1: Tenés la estación
0: Católica.
1: Estoy ahí por orden, sí. Según se estaban inaugurando, ¿verdad? La estación centro que acabas de nombrar, la estación número 2 es la estación que está en el barrio Maristas, en la entrada. Esa es la estación
0: 2.
1: Sí. La estación número 3 es la estación que está al lado mismo de la comisaría de Azucena.
0: Sí.
1: La estación número 4 es la entrada a la
0: casa. Te falta 3.
1: La estación 3 es la de Azucena.
0: La Azucena, sí. 3. ¿4?
1: 4 es la entrada a la Universidad Católica.
0: Ah, 4. Sí. ¿Y quinto?
1: Quinto es la que tenemos ahí sobre primero de marzo.
0: Primero de marzo.
1: Y sí, la estación 6, esta nueva estación que tenemos sobre la avenida.
0: Mariscal.
1: La Mariscal.
0: Muy bien.
1: Hoy día prácticamente todo lo que es estación Petrosur estamos prácticamente ya monopolizando, por decirlo así, ¿verdad? En Coronel Oviedo.
0: En Coronel Oviedo prácticamente ya es de Fago el emblema. Muy bien. Bueno, viene Fanny. Llegó Fanny. Por fin llegó Fanny. Hola, Fanny. ¿Cómo estás? Llegaste tarde, pero por lo menos le saludo hoy, señora, ¿eh?
2: Sí, me gané,
0: sí.
2: Luis.
0: Sí, sí. Pero ya entregamos a otro, dice acá, sí, el jefe.
2: No importa.
0: Te va a dar otra cosa. Bueno, te estamos hinchando nada más, ¿verdad? Porque llegaste en una hora. ¿Cómo te ganaste de Marco Benítez Velázquez? Acá, esta es su cédula de identidad. Fuiste la última que... No, la número 8. Son nuestros asiduos oyentes, señora, ¿eh? Siempre escucha la radio.
2: Siempre escucho la radio.
0: ¿Y por qué escucha, señora? Porque hay algo especial, te gusta, por ahí.
2: Me gusta, Luis, la información de que vos das y además que siempre tenés premio y tengo suerte contigo.
0: Muy bien. Acá te hace entrega a Chu. ¿Con quién vas a compartir tu combo de asado, señora?
2: Con mi familia, Luis.
0: Ahí está, el combo de asado. Con tu familia,
2: sí.
0: Con tu marido,
2: con mi marido y con mis 4 hijos,
0: con tu ex novio,
2: sí, con él,
0: ¿verdad? Sí. ¿Algún saludo, señora?
2: Y nada, Luis, muchísimas gracias por el premio y que Paraguay gane hoy.
0: Sí, ganamos.
2: Sí, ganamos, porque hoy estaba diciendo el profesor Blas.
0: Sí.
2: Que no se quieren bañar los que son sucios, pues, y vamos a ganarle a esos sucios.
0: Gracias, señora. Dale, un abrazo, chao. Se fue nuestro combo de asado. Ahí está. Ahí se va. Muy bien. Se fue nuestro combo de asado, será. Gran 7, excelente combo de asado, Achu. ¿Vos qué vas a comer hoy, Acho? Sé sincero, ¿qué va a ser en el horario de partido o no hay forma para...?
1: Y el tema de los lunes, estamos muy apretados con el trabajo, pero para la noche después del partido, capaz le aplicamos un caldo de pescado, güey.
0: ¡Epa!
1: Da el tiempo,
0: güey. ¿Es de surubí?
1: Sí.
0: ¿Surubí o cuál es tu pescado? Pescado se dice ya después, sí, de sacar ya, ¿verdad? Pescado, sí.
1: Y hay que ir a ver la oferta también de pescado, güey. No está nada barato.
0: ¿Cuánto está el kilo el surubí?
1: Surubí está oscilando los 100.
0: No. Vamos a hacer promoción. Sí, no, hoy en el mercado del amigo, que era el presidente de San Miguel, 10 años. ¿Cómo se llama? Nelson. Pedro, Nelson Hugo. ¿Cómo se llama el amigo que tiene pescadería en el mercado? Yo me fui el sábado. No, ayer me fui. Yo ayer me fui. Y 60.000 el kilo nomás vende surubí. ¿En
1: barato,
0: serio te digo?
1: Barato.
0: No, sacamos una foto, me dice que el amigo Santiago Vargas, suele hablar con él, un gran amigo Santiago, sacamos una foto ahí con el amigo, yo no me viene nomás en mente su nombre, ¿cómo se llama el ex presidente de San Miguel? Estuvimos hablando, la hora entendido, creo que San Miguel ha tenido un nuevo presidente, Por lo menos un presidente que se va a quedar ahí, no es que se va a ir de vacaciones después del momento de que van a jugar por la permanencia. Como dice, y el presidente de Cuevas no jode de vacaciones. Fue mi pago, hoy copago, mira.
1: Así.
0: Ahí, ¿cómo se llama el señor este del mercado que tiene una pescadería y vende surubí? 60 mil guaraníes al kilo del surubí. Yo ayer compré de él. Bueno, él en principio no me reconocía, después me reconoció, ¿verdad? Y me estuvimos hablando ahí, me estuvo comentando el tema de San Miguel y así respectivamente, que se salvó del descenso, permanece en primera, y creo que ellos van a estar haciendo ya su asamblea. No sé si es de apellido Fernández el que va a estar asumiendo en este caso la presidencia. Sí. Bueno. No, no, es él. No, va, épico, pedaco, 1 de marzo, presidente. Puede ser Servián. Servián o Servín. Sí. Pero, uy, cacho de la mitad. Muchos años él estuvo como presidente de San Miguel. Nelson Hugo Jara no hay cuay. Hay posiblemente otro lado guay, nada, Nelson Hugo Jara. Hay posiblemente nada, y nada, y socio, poco. Es un trabajador. Pachajera. Maicon de Nevaro, ¿quién soy? No sé yo, ¿quién soy? De cuál se llamaba. Sí, a ver, Luis, no, Careaga Nevaro, un saludo. Otro, Juan Carlos González. Bueno, no, no, ni la donde dejo.
1: ¿Sabes quién tenía su
0: Hey,
1: pescadería
0: ya
1: también ahí, Luis?
0: cometí estambay, ya.
1: Este gran arquero.
0: Uruguasura, Uruguasura, Uyurubén, sí. No, no, no. Es un señor, muchos años estuvo ahí. No, no, es Santiago Vargas, sí. Él sacó la foto para mostrarle a Santiago Vargas. En años anteriores estuvo como presidente del Club San Miguel. Pepe, upo, anda en una picuaya, sí. Gillo, no, Gillo apuesto. Aquí usé cuá. No, no, no, no, no. Gillo con Pepe Tanque, humilla el tema de San Miguel, vaya. No, yo le conozco. Hay otro señor que tiene una pescadería en el mercado, ahí adentro.
1: ¿Sabes quién tenía también?
0: Sí.
1: Este era arquero, Ríos, creo su opinión.
0: No, es como más general aquí, no, otro
1: ¿Cómo
0: lado,
1: iba
0: llegó por otro lado, a pico, o cuella, ya. General Quino Guagua, ojo, Jimmy, a por otro
1: Triste.
0: lado. Todo eso, no, este con un amigo, yo pues le conozco, sí. Más chono, no sé, o sea, ni hilado de joder, ni Uruguay, sí. No, Santiago, si él me dije, vamos a sacar una foto, no hay problema, le dije. Le quiero mostrar a mi amigo Santiago Vargas, que siempre escucho tu programa. No hay problema, le dije. Pero es un señor que tiene una pescadería. Vos no solo le iba a comprar nada del mercado.
1: Sí, siempre.
0: Es una OPEI, igual la legal de la. Ahí, bueno. A mí una vez, yo le comenté a ese señor de ayer. Nos fuimos nosotros acá con Evo y eso. Y la verdad que escaseaba cuando eso, el pescado. Porque estamos en veda.
1: Sí.
0: Y nos fuimos nosotros al mercado 4 de Asunción. Pasábamos por ahí, llegamos. Y había se ha pescado y fumar de tegula y por Alaya. Surubí, dice. Ah, pues, y yuan, ya porque es veda, pues. Guatame, me parece más hijo de mí. De con el que estuve, la llamó todo
1: Vamos,
0: de
1: viene
0: tegula.
1: ahí,
0: Y dice,
1: para
0: pues, es
1: ti,
0: que,
1: para
0: pa'
1: ti.
0: tío, en decencia. Pa' tío, en de mí, dice. Le dije yo, son de broma, cualquier cosa a su billetera, eso. Va, ellos dice, no, eso, bebé. Una hoja de remiso lo está Mercado 4 en la vida.
1: Y si el patí está
0: Y
1: rodajeado
0: el
1: en el
0: mismo la
1: cuaño del
0: surubíchira.
1: mismo Stein.
0: Ah, güero,
1: El gallo.
0: más la criado de cuajo, o sea, increíble.
1: el patí.
0: Y yo digo, ¿y de todo el mundo? No, tú y no la eres la de todo hoy día. ¿Y de dónde vos solés comprar el pescado? Acho.
1: Y
0: Una vez que vos me regalaste un dorado.
1: sí, ese yo saqué.
0: ¿Vos sacaste ese? Sí. ¿Dónde?
1: Del Paraná.
0: De esta, mira. Legal, ¿vio?
1: Sí, mismo.
0: Pero Enrique, ¿eso suele ir mucho de la pesca?
1: Sí, yo bastante.
0: ¿Vos te suele ir con ellos o te vas aparte?
1: Sí, me suele ir. Nos solemos ir.
0: ¿Pero a dónde es lo que suele irse más?
1: Y yo más lo que las veces que nos fuimos a Puerto Rosario, a Yola, Corateí. Ahí va bastante.
0: Dice que vos sabes hacer pescado, ¿sí?
1: Me gusta hacer. No me jacto del mejor, pero...
0: ¿Pero cuál es tu menú preferido?
1: El asado.
0: ¿El asado?
1: Sí.
0: ¿Pero el asado preparado a un estilo tuyo, a tu manera?
1: No hay tanto secreto, pero tenés que tenerle paciencia.
0: Tenés que tener paciencia. Sí. Ahora, si por vos sos aquel que de repente para preparar el fuego ya es tu... Ahí ya comienza el detalle.
1: Es una ceremonia, ¿no? Todo un protocolo para...
0: El detalle.
1: Sí.
0: Pero donde con el miedo de modo reporte, tranquilo, pa. Ajá. O te digo, pues, debe tener... Ah. Moviños en la... Carmo, qué inocencia.
1: No, no, no, eso no.
0: En el motague, ¿entendés? ¿Eh? En
1: el motague,
0: mañana. Pichaco, ¿dónde ya hay? No, eso que te traspasa todo.
1: Aprovechando...
0: A no ser que vas a poner el alcohol, pero traspasa también.
1: No, después el alcohol de quemar. Tienes que quemar bien tu carbón antes de poner tu carne. No tengas que apurarte. Si no...
0: Y el queroseño creo que se queda igual con la brasa.
1: No, no.
0: No, tampoco.
1: Patria es muy volátil.
0: ¿Vos decís que le sale todo?
1: No, yo. No, no.
0: ¿Eh?
1: No creo que se le quede si es que vas a poner una vez que haya quemado bien tu carbón o tu leña.
0: Cocido todo el mundo más.
1: Pepe sí ya.
0: Cocido, eso ya otra cosa. Bueno, pero cada uno hace de acuerdo a su manera el asado.
1: Exactamente.
0: Otro, veo que ella le pone de todo un poco antes de la cocción.
1: Sí.
0: Otro solamente le pone sal. ¿Vos sos eso lo condimentar o no?
1: Sal, sal gruesa y buen jugo.
0: Ni nada más.
1: Nada más.
0: Y después recién el aderezo.
1: ¿Y si le querés hacer preparar algo?
0: ¿Qué es lo que preparas más el aderezo?
1: No, y de repente una salsa chimichurri, algo, pero...
0: Pero no muy, muy, muy no, pesado.
1: No, no.
0: Si no... Por eso tiene un resorcio, un día viene y cure cuarto cuerpo y te ducha. Oye, vos te ahí, o sea. Oye, no, no, yo. Después jugando, deja otillo y lo necesitan la... Te saco otillo y lo necesitan. Vos sabés que se equivocó. Había a fuego lento, puso así el muslo, un cuarto cue de chancho grande. Pues está así, no me empecé. Un peño en tojamillo, ya pomila. Aderezo, o eso, o como ellos llaman, Barbacoa.
1: No, ese de, sí no
0: de barbacoa, hizo barbacoa. No. Y el error que él cometió es que antes de servir. Le puso todito.
1: Antes de servir. Claro. Tiene que cocinar.
0: No, no. Antes de sacar sobre la mesa.
1: Ahí le puso.
0: No, no. Ahí en la parrilla le puso. Ajá. Entonces, lo que hubiera dejado es que cada uno ponga a su gusto.
1: Opcional.
0: Opcional. Como y me interese. Como y supe café. Como y supe ira. Como y supe. Como y lo topa.
1: Ah, pero menos sea TikTok, ¿verdad?
0: Y. No, estudiaba, estudiaba el tipo, ¿verdad? How no es mi pañal, pues a pedir. O rebanarlo mi instancia. Con todo, ¿qué tal sube? Upeche a. Petía que estaban los instantes ni a limitado. Y no, yo puse sube. Algo o eso.
1: No, entonces caso.
0: Me fui y corté así, después jugando.
1: Pero
0: jugando, ¿sí?
1: Hablando en serio, el paladar del paraguayo no está acostumbrado a ese...
0: No, ese tipo de aderezo.
1: Ese tipo de aderezo.
0: Ellos cuando le llaman aderezo, Evo. Ellos le llaman otra forma. No, es tampoco barbacoa.
1: Los americanos son los que más comen eso.
0: La salsa. Ellos no le llaman aderezo a eso. Sí.
1: Y
0: hay otro nombre.
1: Los, los paraguayos no estamos acostumbrados a eso. A excepción de los americanos, que a cualquier cosa le ponen eso.
0: Salsa criolla. Ajá, es el mejor.
1: Sí.
0: Pero salsa criolla pone un poquitito también de kiwi, ¿verdad?
1: Y picante opcional.
0: Sí, pero ¿vos consumís el picante?
1: No mucho, pero tengo ahí en casa de repente un guisito.
0: Boga la parrilla, máquina, hace achuji. Gilberto. Gilberto, vos veo que dónde fuiste, te desapareces, ya andé cañuma. No, decís bien nomás. Yo ya me aparto, ya no me voy más, ya no quiero más y punto. ¿Cuál es el problema? Gilberto, decís bien la verdad, nomás nada decir. Y tranquilo, pa nomás, amigo. La de fuerza, íbamos, ne por y ne comprende, nada, ya. Porque te ya, oye, dime, güey, se coge en duda, pero aquí índese. Digo, tú le dices a mi amigo, ya, oye, ya, hola, cuando no está, cuando otro le reta, cuando está ausente, entonces
1: Sí,
0: de aquí índese. Cuando voy a defender, pero tengo un amigo que te digo, o defender pistola, güey. Lo necesitamos a rehacer, pero y usted, y lo pecho, igual no defendió, pecho.
1: no llegaron.
0: Venga, me voy a la pegucé, no es la pistola ya. Ahí te socio, ¿verdad? Bueno, cierto que hace bien Boga.
1: Me gusta hacer pescado, la verdad es que sí.
0: Pero Boga, ¿qué? Pero Boga tiene mucha espina, tiene mucho hueso.
1: Depende de la medida.
0: Depende de la
1: Si es
0: medida.
1: bogón, boguita.
0: Ah.
1: Pero en realidad tiene más espina que el dorado, que el pacú.
0: Pero vos tenés una variedad
1: Sí,
0: especial.
1: lo que le pongo al pescado, sí.
0: No, no, a tener una variedad especial de pescado que te gusta más o
1: Sí.
0: es relativo.
1: No, no, no. En realidad es relativo, ¿verdad? Pero.
0: ¿Qué, por ejemplo, qué clase te gusta más?
1: Y me gusta más la boga que el dorado. A mí
0: La boga
1: particularmente.
0: que el
1: Me
0: dorado.
1: gusta más. El
0: Pero
1: pacú, digo.
0: tiene un buen gusto también, boga.
1: Espectacular, riquísimo.
0: No, no, no, es como tareguí eso.
1: No. Pero el caldo
0: El
1: también es.
0: tareguí a veces tiene olorcito.
1: Sí.
0: Tenés que saber de
1: Pero.
0: dónde se sacó.
1: El caldo de boga es un espectáculo. Riquísimo.
0: A mí me gusta mucho por encima la parrillita, pero tiene que cocinarse bien, bien crocante. Es,
1: Así
0: por
1: mismo.
0: ejemplo, corvina.
1: ¿Te gusta la corina?
0: Sí.
1: A mí me gusta frito.
0: No, y medio frito que
1: Sí.
0: sale encima de la parrilla.
1: Sí.
0: O sobre la parrilla. Medio frito, pero
1: Sí.
0: con
1: Con la plata.
0: exactamente con todo, sí,
1: Sí,
0: vos
1: partí en el medio ahí.
0: o sea, ya es increíble, hay
1: Y
0: gente que
1: la
0: hace,
1: corvina
0: sí,
1: tiene nomás también su tiempo, su temporada. No es
0: tiene
1: que
0: nomás su temporada.
1: todo el tiempo ahí también como la otra
0: No,
1: variedad.
0: nosotros cuando nos fuimos a Cerrito, lo que a mí me llamó la atención, que ahí no le interesa la corvina. Y yo pregunté, ¿por qué veo si la... ¿A cuánto el kilo que me vas a dar, mi socio? A 5.000.
1: Regalaron ahí.
0: Te cabro, me metí 2 bolsas.
1: Y hoy día está
0: Por eso.
1: muy de moda el salmón. Salmón cae mucho en el Paraná y de esa zona.
0: Ahora,
1: Sí.
0: pero salmón también es
1: No,
0: un
1: es un
0: buen
1: espectáculo y se
0: espectáculo.
1: cocina rápido.
0: A mí me gusta el horno.
1: A mí me gusta la parrilla.
0: La parrilla.
1: Sí, el salmón.
0: Y al horno es bueno.
1: Tiene que ser.
0: Es casi igual el precio que el
1: Sí,
0: surubí,
1: así mismo.
0: ¿verdad?
1: La boda, sí.
0: La boga también es más caro.
1: Y está por los 60.
0: Por ahí.
1: Sí.
0: Pero ahora está bien, ahora
1: Yo
0: es
1: creo
0: la
1: que
0: época de donde hay
1: sí,
0: más pescado.
1: está bien, está accesible.
0: Pero
1: Está
0: llega un
1: accesible.
0: momento dado,
1: Sí.
0: diciembre, eso es monte más.
1: Está.
0: Bueno, ya arreglando la ñera de comillas y algo que tenía,
1: Sí.
0: amigo. Estamos palpitando esto.
1: Aprovechando, Luis,
0: Estamos
1: que estamos
0: entreteniéndonos, ¿sí?
1: hablando de asado y más cosas, te quería mostrar lo que va a ser nuestro emprendimiento ahí con Enrique, lo de la
0: Dale,
1: churrasquería,
0: dale,
1: el
0: vamos a ver y
1: restaurante
0: después ya
1: para.
0: habilitamos los teléfonos. Lo rebote tener las imágenes de
1: Ahí
0: vos.
1: le envío.
0: Sí, ahí tenés. He visto también. Muchos enviaron tu gol. Tu último gol, ¿vio esto, eh?
1: Este fue, creo, el penal,
0: Ahí le voy a
1: creo.
0: enviar a reenviar a Evo. En este caso, tu gol, el gol que convertiste. ¿Contra quién me fue esto?
1: Esto fue
0: Ayo.
1: contra Alemania, justamente.
0: ¿Eh?
1: Alemania.
0: ¿Cuándo fue esto?
1: Este fue el viernes.
0: ¿En qué vio?
1: Y pasamos a la final.
0: ¿Contra quién una abuela final?
1: Contra Argelia.
0: Evo, ¿vos me enviaste a mí qué? El de Fago. A la gran flauta, ¿cómo va a quedar, será? ¿El fogón se va a llamar?
1: El fogón urbano. El nombre va de acuerdo a lo que es la travesía urbana, ¿verdad? Estuvimos estudiando
0: ahí, el nombre, ¿verdad? Ahí vamos a mostrar enseguidita a través de las pantallas de Canal 12 TV Max. ¿Vos estás transmitiendo por redes también, tú? Bueno, en las redes sociales también, ahora de FM 96.9. Sí, vamos a mostrar. Ahí está, será. Así va a quedar.
1: Así va a quedar. Yo voy a hacer un recorrido lo que va a quedar el salón.
0: Miren bien, señora. Qué espectacular será. Así va a ser el restaurante. Sí. Es una especie de restaurante parrillada, ¿verdad?
1: Así mismo.
0: Sí. Impresionante será. El fogón se va a llamar.
1: El fogón urbano.
0: Todavía no se puso el nombre. Ahí.
1: Todavía no está poniendo.
0: Están en el laboratorio. Sí. Así va a ser.
1: Así va a ser.
0: Qué bueno será. Un lugar de primera.
1: Sí.
0: Pero con acceso, digamos, al mercado.
1: Accesible al mercado.
0: Accesible al mercado. Es un lugar acogedor, excelente, sí. Y por nada. Pero nada más les espetería.
1: No.
0: Sí. Va a ser acorde a nuestro mercado.
1: Acorde a la economía de nuestra ciudad.
0: Pero qué espectacular.
1: Eso va a ser al aire libre.
0: Al aire libre.
1: Sí.
0: Qué gran remodelación hicieron ahí, será. Esto va a ser ahí en la entrada de la calle Marista.
1: Así mismo, al lado mismo donde.
0: Al lado mismo
1: del surtidor. Sí. Así mismo.
0: De primera va a ser.
1: Así mismo.
0: ¿Van a habilitar también para eventos o no?
1: El salón va a estar acorde a eso.
0: Acorde a eso.
1: Por decirte.
0: Porque ha de haber gente que va a querer organizar algo,
1: un cumpleaños, algo ahí. Baby shower, alguna reunión para empresas, capacitación de personales.
0: Sí.
1: Como te dije, cumpleaños, una reunión familiar.
0: Va a tener
1: todas las comodidades.
0: Qué excelente, qué espectacular. Qué buena inversión. Y estamos hablando de capital económico betense.
1: Así
0: que,
1: mismo.
0: Que tiene una. Que creo que tiene un valor agregado para nosotros los betenses, en especial para acompañar esto, Acho.
1: La verdad
0: es que. Tenemos que cambiar un poco de chiña. Tengo que ser mi emprendedor o betense, primero ya exigí, vea ya. Hoy por ahora yo exigí, pero a veces creo que no vemos nosotros el sacrificio, el emprendimiento, la iniciativa, la creatividad, y preferimos a veces acompañar a cualquier otro emprendimiento y dejar de lado al capital económico betense. Yo creo que nosotros, nuestra audiencia sabe, no es porque se trate de ustedes, Acho, siempre hemos dicho que hay que valorar, incluso le decimos siempre a las autoridades que observen y que valoremos también la iniciativa de empresarios betenses.
1: Así mismo.
0: Hay muchos buenos emprendedores en Coronel Oviedo de capital económico betense, que comenzaron de muy abajo, desde cero a la izquierda, y van saliendo adelante, y tenemos que acompañar y aplaudir eso.
1: Así mismo.
0: Porque a veces nos entra la locura de que no queremos ver nosotros gente trabajando, gente progresando. Siempre tenemos que poner palo a la rueda, como
1: pero
0: se dice.
1: Creo
0: que por lo menos nuestra audiencia, nosotros queremos que sea de otra mentalidad. Tenemos que valorar, destacar y acompañar y apoyar a gente que emprende, la gente que están involucrados y están comprometidos. Y a lo mejor le va a servir también como una especie de algo de seguir también, teniendo en cuenta que no hay que quedarse mirando nomás como pasa. Justamente la procesión, como suelen decir los amigos. Yo creo que todos podemos emprender también, ¿verdad? Y siempre voy destacando esto porque hay muchísimos jóvenes emprendedores en Coronel Oviedo.
1: Muchísimo.
0: La mayoría de los últimos emprendedores de Coronel Oviedo, que provienen de algunas familias conocidas y no conocidas, son todos jóvenes.
1: Así mismo, Luis.
0: Pero vos le observás. De hecho, que nosotros vamos a mirar nada más el progreso y a lo mejor dejamos un poco al lado el sacrificio. El ser humano es así. A veces miramos nada más y nos sorprende el progreso de alguien y no sabemos el sacrificio.
1: Todo lo que pasó.
0: Hay gente que se levanta a las 3, a las 4 de la mañana y dice, mi socio, para así martillar. ¿Verdad? Así y después decimos, oye, con otras páginas, ¿cómo se pone todo eso? Yo creo que hay que tener un poco esa mentalidad de salir adelante, procurando, sacrificándose. A veces somos aquellos que una vez no te sale, después ya tiramos la toalla, y así respectivamente. No creo que haya sido fácil para ustedes también ubicarse hoy día en el mercado,
1: ¿ayuda? Para nada, ya, o sea, es como decís, algunas veces vos no ves trabajando todos los días, ves el camión, ya yupi, empezamos temprano, justamente como vos decís, por la envergadura y la responsabilidad de nuestro trabajo, ya a las 4 de la mañana tenemos que estar ya en la calle para poder tener todos los controles, tener todo a mano, porque la gente hoy día, como decís, exige mucho, hay mucha competencia.
0: Sí.
1: Este proyecto de la churrasquería, restaurante, una inversión más o menos de 1.600 millones, ya con lo que es el emblema Petrosur y Fagora, va a estar generando mínimamente más de 20 a 25 nuevos contratantes para mano obra local.
0: Sí.
1: La gente va a tener mucho trabajo.
0: ¿Cuántos?
1: 20 a 25 personas mínimamente.
0: Muy bien. Ahí vos tenés que multiplicar mínimamente por 3.
1: Sí.
0: 75 personas por ahí de forma directa e indirecta van a ser beneficiadas.
1: Entre parrilleros,
0: van a beneficiarse.
1: Mozo, gente de cocina, así
0: sí,
1: mismo.
0: Sí.
1: Gente de cocina. Y después de tener a los proveedores.
0: Sí.
1: Y aprovechando también esto, quisiera agradecer, ¿verdad? Porque yo soy siempre un tipo agradecido y esta vez me toca agradecer y quiero hacerlo públicamente, ¿verdad, Enrique?
0: Sí.
1: Que en este emprendimiento estamos partiendo juntos. Vamos a ser socios en este emprendimiento. Es mi primer emprendimiento y hay que ser agradecido porque bueno, no es nada fácil.
0: No sabía eso.
1: Sí.
0: Vos ya estás entrando como socio.
1: Espero que no sea el único.
0: Bien,
1: ¿verdad? Que,
0: bien.
1: Y estamos entrando como socios y queremos algo lindo.
0: Qué bien.
1: Porque a los dos nos gusta este emprendimiento. Él de su parte está moviendo muchas cosas y yo de mi parte también. Justamente ya me estuve capacitando en lo que es la gastronomía administrativa, todas esas cosas. Entonces, queremos hacer algo bueno, no improvisado, así como la gente de Dios se merece.
0: Y si Dios permite, vamos a hacer un programa en vivo desde ahí.
1: Si Dios quiere.
0: Desde el restaurante.
1: En la inauguración.
0: Vamos a degustar nosotros. ¿Se me hace agua en la boca ya?
1: No. Vamos a hacer algo como la gente de Dios se merece, como la gente con el oído necesita esta infraestructura. Entonces queremos hacer algo lindo hoy día y nos estamos esforzando para eso.
0: Y nada es imposible, ayuda.
1: No. Es un desafío grande para mí personalmente. Ajá. Porque es la primera vez que voy a ser prácticamente un negocio mío que vamos a encabezar con Enrique, y justamente eso te digo, agradecerle por esta oportunidad, ¿verdad? Porque y la patrona me dan la oportunidad.
0: Totalmente. Sí. Totalmente. Me parece importante esa parte de destacar.
1: Sí.
0: Porque es esta. O sea, yo vine a la. O sea, sea la empleado
1: o progresa. Y Enrique es gente que le da oportunidad a todo.
0: Totalmente. Bueno, señores, felicitaciones a Achu y a todo su equipo, a toda la gente de Fago. 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
0: bolsa. Con maleta. Sí. 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
1: Maletín.
0: De todo un poco. Y también va a llevar el gorro, ¿verdad?
1: Sí,
0: la gorra que
1: gorro.
0: De la albirroja. Voy a tener línea baja, yo atiendo celular, ¿sí? Hola, nomás, Pepe, ya llamas ese.
1: Buen día.
3: Hola.
1: Sí,
3: buen día.
1: ¿Tu nombre?
3: Benigna Fernández.
0: Benigna.
3: Sí.
0: ¿Tu segundo apellido?
3: Fernando Nueva Luis.
0: Ok, gracias. Vamos. Yo atiendo celular, por favor. Hola.
4: Hola.
0: Sí.
4: Norma Frutos.
0: Norma Frutos Lomaquis.
4: Lomaquis.
0: Dale, ok. ¿Atendés
1: Hola, buen
0: a
1: día.
0: Chu?
1: Buen día.
5: Hola.
1: ¿Tu nombre, amigo?
5: Arnaldo Gómez Sánchez.
0: Arnaldo Gómez.
5: Sánchez.
0: Dale, amigo. Vamos con el celular. Hola.
4: Hola.
0: Sí.
4: Karina Britos.
0: Karina.
4: Sí, Karina Britos.

0: Hola, vamos con el celular. Hola.
1: Hola.
0: Hola.
2: Hola, Luis.
0: Sí.
2: Elena Paredes.
0: Elena Paredes. Dale, Elenita. Gracias por llamar. Rápido, llame.
1: Hola.
0: Por favor, atender.
1: Hola, buen día.
3: Buen día, Lucho. ¿Qué tal, señor Elvio Rodas?
0: Elvio Rodas.
3: Gavilán.
0: Gavilán. Dale, vamos con el celular. Hola.
4: Hola, Luis.
0: Sí.
4: ¿Qué tal?
0: Bien.
4: Miriam Santos Acosta te saluda.
0: Miriam Santos Acosta. Excelente.
1: Hola, buen día.
0: Gracias por llamar. Un abrazo. Atender.
1: Hola.
0: A
1: Hola.
3: Buen día.
1: Sí, ¿qué tal? Hombre, amigo.
3: Achubol, ¿qué tal? Luis Riveros.
1: ¿Cómo está, Luis?
0: Va, ese es de Achucarro, vio.
1: Luis Riveros.
3: Achubol, se llama. La pesadilla de la área del 12.
0: La área. Ah, sí. Oye, hola, un abrazo. Hola.
5: Sí, doctor.
0: Sí.
5: Ramón Balbuena.
0: Rolón, ya.
5: Sí, señor.
0: Bueno, sí, atender.
1: Hola, buen día.
6: Buen día.
1: Sí, tu nombre, amigo.
6: Ezequiel Galeano Gavilán.
0: Bueno, ok. Hola.
7: Hola.
0: Sí.
7: Nelly Ortellado.
0: Nelly Ortellado, ¿y tu segundo apellido?
7: Blanco.
0: Blanco, dale, Nelly.
1: Hola, buen día.
8: Hola.
1: Sí, ¿su nombre?
8: Nancy Aveiro Arias.
0: Aveiro Arias. Bueno, ok. Hola. Bueno. Hola.
9: Hola, buen día.
0: Sí, buen día.
9: Carlos Chávez.
0: Carlos Chacha Chávez, vio.
9: Sí, señor.
0: Carlos Chávez 1 o Carlos Chávez 2.
9: Chávez 2.
0: Bueno, amigo, un abrazo.
1: Hola, buen día. ¿Sí? Hola.
10: Hola.
1: Sí, ¿tu nombre?
10: Paola Cáceres.
0: Paola, ¿de qué puede pedirme a Cuejina a Tahuanira?
10: No.
0: Ella me está esquina, ve.
10: ¿Eh? Yo no salía.
0: No, disculpame, por favor. Un abrazo, Paulita. Hola.
11: Hola,
0: ¿sí?
11: Carmen Martínez González.
0: Oh, váyame, señora.
11: Villa con Avi Cruz.
0: Muy bien. Dale, señora.
1: Hola, buen día.
12: Hola, Luis, ¿qué tal? Sí, yo me llamo Blas Edgar del Piso Rotela.
0: ¿Eh?
1: Blas
12: Edgar del Piso Rotela.
0: Edgar Enciso.
12: Sí.
0: Rotela.
12: Blas Edgar Enciso Rotela.
0: Bueno, ok. Hola. Hola.
11: Hola.
0: Sí.
11: Bianca Varela.
0: Bianca. Varela.
11: ¿Y después? Sí, Ortellado.
0: Ortellado. Dale, señora. Atender a yo.
1: Hola, buen día. Hola.
13: Hola.
1: Sí, tu nombre, amigo.
13: Ricardo Santa Cruz Ferreira.
0: Santa Cruz
13: Ferreira.
0: Dale, amigo. Vamos a la otra línea. Hola.
14: Hola.
0: Sí.
14: Karen Estigarribia Portillo.
0: ¿De qué barrio, Karen?
14: Callarro.
0: Dale. Ok, atendé a Chu.
1: Hola, buen día.
13: Sí, buen día, Chu.
1: Sí, buen día. ¿Tu nombre, amigo?
13: Víctor Garcete Ciso.
0: ¿De qué barrio?
1: Víctor Garcete.
13: Espinillo.
0: Uh-huh. Ok, gracias. Ya. Vamos a la otra línea. Hola. A ver, en el celular, ¿quién está?
1: Hola, buen día.
0: No, atender nomás ya en línea baja, gacho.
1: Hola, buen día. Sí, ¿tu nombre?
15: Melina González.
0: ¿De qué barrio?
15: Costa Alegre.
0: ¿González qué?
15: Fernández.
0: Ok. Hola.
16: Sí. Carlos Antonio González Castillo.
0: Muy bueno.
16: Barrio Costa Alegre, City.
0: Ok, atendé a yo.
1: Hola, buen día. Hola.
0: Línea baja.
17: Hola, Luis Benítez.
0: ¿Eh?
17: Luis Benítez.
0: ¿Digo Luis Benítez por amor?
17: No.
0: ¿Eh? Luis Benítez, ¿tu segundo apellido?
17: Miranda.
0: Debo coger espíritu.

0: feliz. Ya ganaste 4-0 la Alemania.
1: No, ya ganaste, me vais a
0: No, me
1: ir.
0: has ahí, no me ganaste. Bueno, hola otra
1: Dale,
0: linda,
1: gracias.
0: hola. Hola.
1: La
0: Sí.
1: Selva Cañete. Selva Cañete.
0: ¿De dónde sos, Selva?
1: Callarroz.
0: Cañete, ¿qué sos?
1: Romero.
0: Bueno, atendé, señor.
2: Hola, buen día.
3: Buen día, ¿qué tal?
2: ¿Tu nombre, amigo?
3: Claudio Toledo.
0: ¿Vos milanés se preparás y nada, Rodrigo, ve?
3: Oye, bien, todo al lado para huye.
0: ¿Claudio Toledo?
3: Sí, ya no lo había.
0: ¿Tu segundo apellido?
3: Toledo Varela.
0: Varela.
3: Sí, señor.
0: Oíme sea. Chao, chao.
3: Dale.
0: Hola. Hola. Celular, por favor.
2: Hola, buen día.
0: Hola.
1: Hola.
0: Sí.
1: Rigoberto Ramírez.
0: Digo, vea.
1: No, mi marido.
0: Rigoberto Ramírez, ¿y su segundo apellido?
1: Estigarribia.
0: ¿De qué barrio?
1: Costalero.
0: Dale, vamos a la otra línea. Hola.
3: Hola.
0: Atendemos línea baja.
2: Hola, buen día.
3: ¿Qué tal, goleador? Julio Varela.
2: ¿Qué tal, Julio? Mal aporte.
3: Tranquilo, Valle.
0: Varela, ¿y tu segundo apellido?
3: Salinas.
0: Salinas.
2: Gracias,
3: Sí,
2: Julio.
3: señor.
2: Gracias por
0: Dale,
2: llamar.
0: amigo. Hola.
4: Hola,
0: Sí.
4: barrio de Cristaldo.
0: Barrio Azucena, amigo.
4: Sí,
0: Ok, gracias. Atendé,
2: hola, buen día.
0: Pancho.
2: Hola, buen día.
0: Hola.
2: Hola.
3: Hola.
0: Sí. Internet, ¿cuándo llegué? Ya, ¿no? ¿Cuántos segundos vivo? Te va a tirar por un tubo, los perros. Hola.
3: Hola.
0: Sí. Peñero, o sea. Hola.
3: Hola.
0: Sí.
3: Hola, buen día.
0: Buen día. ¿Dónde?
3: Hola, Carlos Vega.
0: Carlos.
3: Carlos Vega, barrio San Miguel.
0: Vera, ¿y tu segundo apellido?
3: Vega.
0: Vera
2: Vega.
0: Vega.
3: Carlos Vega.
0: ¿Vega qué?
3: Barrio San Miguel.
0: Ya sé, Vega, ¿y tu segundo apellido?
3: Vega, ve corta y G.
0: Ay, cuago, ¿tu segundo apellido?
3: Gil.
0: Gil. Gil. ¿Vos cómo estás escuchando la radio, Carlos?
3: Sí, estoy escuchando.
0: No, pero ¿qué está utilizando? ¿Aplicación, internet?
3: Acá en la oficina,
0: ¿En
3: en la
0: cómo?
3: radio nomás.
0: ¿En la radio?
3: Sí.
0: Oíme, Carlos, chao, chao. Ok,
3: Dale, chao,
0: atendé
3: chao.
0: en línea baja.
2: Hola,
0: Sí.
2: buen día.
0: Atendé en línea baja.
2: Hola.
5: Hola.
2: ¿Tu nombre?
5: David Franco.
2: ¿Tu segundo apellido?
0: David Franco. ¿Tu segundo apellido
5: Sí.
0: es? ¿Eh?
5: Jiménez.
0: Jiménez. ¿De qué barrio sos,
5: Quiero
0: David?
5: retener.
0: ¿De dónde sos, David?
5: Calle Arroz.
0: Bueno, mira, la gente de Callejero. Atendé en línea baja.
2: Hola, buen día.
6: Hola.
2: Sí,
6: Quiero
2: ¿su
6: participar
2: nombre?
6: en sorteo.
2: Sí.
0: Sí.
2: ¿Su nombre?
6: ¿Cómo?
2: ¿Su
6: María
2: nombre?
6: Ramona Núñez.
0: ¿Eh?
6: Ramona Núñez.
0: ¿De dónde sos, Ramón, vos?
6: Me oyeron.
0: Ay, cuidado, más de barrio.
6: Barrio Marista.
0: Bueno, ok. Vamos a la otra línea. Hola.
7: Hola.
0: Sí.
7: Quiero anotarme. Es el
0: ¿Nombre?
7: tema. Mónica Soto.
0: ¿De dónde soy, Mónica?
7: Barrio Las Mercedes.
0: Las Mercedes. Dale, atendé a Joe.
2: Hola, buen día.
8: Hola.
2: Sí, ¿tu nombre?
8: Blanca Sanabria.
0: ¿De qué barrio?
8: San Juan.
0: San Juan. Dale, hola.
9: Hola.
0: Sí.
9: Hugo Gavilán.
0: ¿De qué barrio?
9: Barrio San Isidro.
0: Ok, atendé a Chu.
2: Hola, buen día.
10: Buen día, Ramona Candia.
0: ¿De qué barrio?
10: Capitán Roa.
0: Ok, vamos a la otra línea. Hola.
7: Hola,
0: Sí.
7: Isidora Fernández.
0: ¿De qué barrio?
7: Barrio Costa Alegre.
0: Costa Alegre. Ok, gracias.
2: Hola,
0: Atendé
2: buen
0: a Chu.
2: día.
11: Buen día.
2: Sí, ¿tu nombre?
11: Roque Galeano Jiménez.
0: ¿De qué barrio sos?
11: Potrero Cue.
0: Potrero, pues. Dale, hola. Hola.
5: Hola.
0: Sí.
12: Gabriel,
5: ya, ya, Estefanía. Blanco.
0: ¿Quién?
5: Ya, ya, Estefanía.
0: David.
12: No, Estefanía.
0: Estefanía.
5: Franco Jiménez.
0: Estefanía, ¿y tu apellido? Franco.
5: Franco.
0: Franco Jiménez. ¿Deco sí. Estefanía?
5: Sí.
0: Mande ya, oh, bebé, Estefanía. ¿Quién es que te reta?
5: ¿Eh? Mi tía.
0: Dale, atendé a Chu.
2: Sí. Hola, buen día.
13: Hola.
2: Sí, ¿tu nombre?
13: Mercedes Florentín Chávez.
0: ¿De qué barrio sos, Florentín?
13: Universitario.
0: Dale, Mercedes. Vamos a la otra línea, hola.
14: Hola.
0: Sí.
14: Darío Franco.
0: ¿Eh?
14: Darío Franco.
0: ¿De dónde sos, Darío?
14: De Capitán Roa.
0: Dale, atendé a yo.
2: Hola, buen día. Hola.
15: Hola.
2: Sí, ¿su nombre?
15: ¿Puedes anotar ya Mario Barrios, por favor?
2: Mario Vargas, segundo apellido.
0: Barrios.
15: Barrios Pereira.
0: ¿De dónde?
15: Capitán Roa.
0: Dale, vamos a la otra línea, hola.
16: Hola, Luis.
0: Sí.
16: Jorge Roa.
0: ¿De dónde sos, Jorge?
16: Calle Jiménez.
0: Calle Jiménez, dale, Jorge, un abrazo. Atendé, señor.
2: Hola, buen día.
17: Buen día. Sí. Miguela Ramírez.
0: Miguela.
17: Antonella.
0: Antonella. ¿De qué barrio son, Antonella?
17: De San Miguel.
0: San Miguel, presente. Hola.
16: Hola, sí, ¿qué tal, Luis?
0: Bien.
16: Quiero participar del sorteo también, David Martínez.
0: ¿De dónde sos, David?
16: Río Maristas.
0: ¿Tu segundo apellido cuál es?
16: Solo Martínez, un solo apellido.
0: Ok, amigo, atendé.
2: Hola, buen día.
18: Buen día, Natalia Diana Gómez Candia.
0: Dejaron bien ese vete, señora. Natalia.
18: Diana.
0: Diana.
18: Gómez, sí.
0: Gómez.
18: Candia.
0: ¿De qué Capitán barrio? Roa. Ajá. Bueno, hola.
19: Hola, Nidia Río. Nidia Río.
0: Nidia Río.
19: Sí.
0: Nidia Rica, ¿voy a
19: sí?
0: Bueno, chao, chao. Atendé.
2: Hola, buen día.
20: Buen día, Soledad Cristaldo.
0: Soledad Cristaldo.
20: Sí.
0: ¿De qué barrio sos, Soledad?
20: Azucena.
0: Ok, hola. Hola.
21: Hola.
0: Sí.
21: Micaela Chaparro.
0: ¿De dónde sos, Micaela?
21: Barrio 12 de Junio.
0: Dale, atendé a...
2: Hola, buen día.
22: Hola.
2: Sí.
22: ¿Qué tal? Soy Francisco Cristaldo, del barrio San Miguel.
0: Va a ese tío, Jerape, de socio de Ocoa Pescadería, Mercado, presidente de Cuesta Miguel, ve.
22: Vargas.
0: No, va, ¿y Santiago Vargas, vea?
22: ¿Eh?
0: Santiago Vargas, yo me Mercado, ve.
22: Santiago Vargas.
0: Ajá, ego dice. Yo termino la foto a las cajas de Juan Santiago Vargas, me dice. ¿Había sido heroína? Ay, vea. Dale, amigo, un abrazo. Chao, chao. Hola.
23: Madre.
0: ¿Eh? ¿Mamá eres?
24: Hola.
0: Sí. ¿Nombre?
24: Quiero anotar mi nombre.
0: ¿Tu nombre?
24: Víctor Maximiliano Centurión Espínola.
23: Espínola.
0: Centurión. Jamba, ego y eco padre, sí. Amigo. Va a vender en Duino la radio. Tele, pico, esa.
24: Sí.
0: Bueno, chao, sí. Chao. Atendé a yo.
2: Hola, buen día.
25: Hola.
2: Sí.
25: Dana Miranda.
0: Dana.
25: Sí.
0: ¿De qué barrio?
25: Costa Alegre.
0: Bueno, hola.
26: Hola, quiero anotarle a Mateo Aquino.
0: ¿Cómo huele la Mateo Aquino?
26: Barrio Las Mercedes.
0: Las Mercedes. Atendé a yo.
2: Hola, buen día. Hola.
27: Buen día.
2: Sí.
27: Amacolamba, Kenia Rivero.
0: ¿Kenia?
27: Sí.
0: ¿Y su segundo apellido?
27: Campuzano.
0: ¿De qué barrio?
27: Calle Jiménez.
0: Dale, vamos a la otra línea, hola.
28: Buen día, doctor.
0: Sí.
28: Hugo Jara.
0: Hugo Nelson, vio.
1: Sí, señor.
0: Hugo Nelson, ¿va a ser amigo presidente de Cuesa Miguel Berocoa Pescadería Mercado B?
1: Santiago Vargas.
0: Santiago Vargas, vio. Yo escuché mal entonces.
1: Sí, era ex presidente del
0: club. Yo ayer me fui ahí en el mercado y él tiene pescadería ahí, ¿verdad?
1: Sí, él tiene una pescadería.
0: 10 años porque yo estuve como presidente de San Miguel, ¿verdad?
1: No sé si duró esa cantidad, pero estuvo un largo tiempo.
0: Ah. Ay, por nada, mi mamá, hay que tener que
1: no le digo que no. A ni año más Alemania, güey.
0: No, ni más Alemania, Indonesia. Yo le mando yo usted ahora. Oye, Venezuela, chao, atendé.
2: Hola, buen día.
3: Buen día.
2: Sí.
3: Para anotar a mi señora esposa, por favor.
2: Muy bien, ¿su nombre?
3: Miriam Teresa Gavilán Maciel.
0: Maciel, ok. Hola. Aló. Sí.
4: Hola.
0: Sí.
4: Quiero anotar mi nombre.
0: Va, ahí donde es, ahí donde ella, amigo. Va, ahí donde era.
4: Ian Arturo Espínola.
0: Arturo Espínola. ¿De qué barrio vos sos?
4: Bonanza.
0: Bonanza. Trae Bonanza. Oíme, amigo. Atendé a Chu.
2: Hola, buen día.
6: Ezequiel Gillette.
2: Ezequiel
6: Gillette.
0: ¿De qué barrio sos, Gillette?
6: Sarocaro.
0: Sarocaro. Oíma, hola.
7: Hola.
0: Sí.
7: César Galarza.
0: César Galarza. Sí. De César Galarza, hijo, vio.
7: Así mismo.
0: Bu año de reco, mi hijo. Bu año de reco. César.
7: 24.
0: Gente, deja ahí la fútbol. Deja ahí la fútbol, ¿eh? ¿Puedo tomar agua?
7: Delantero.
0: ¿De tu base, vio?
7: Sí.
0: A ver, ¿qué digo la gol?
7: A ver,
0: amigo, primera vez, 11 ve.
7: Sí, primera vez.
0: ¿Cómo estás, César Galarza? Oye, amigo, atendé a yo.
2: Hola, buen día.
0: ¿Cómo fue el relleno de Eco, César Galarza? ¿Cuánto guay titular? Hola.
2: Hola. Sí.
8: Hola, le puedo anotar a Tobías Cano.
2: Muy bien.
0: Tobías Cano. ¿Año de cuánto día?
8: Yo le cojo 13 años.
0: De tabla, yo decía. Hoy va, amigo. Hola. Hola.
9: Darío Varela.
0: ¿Eh?
9: Mario Darío Varela. Darío Varela.
0: ¿Eh? Se llama Mario, Se llama senador de Noria. Darío Varela. ¿Y su segundo apellido?
9: Ortellado.
0: Bueno. Atendé a yo.
2: Hola, buen día.
10: Hola, buen día.
2: Sí.
10: Anotame también a mí para el sorteo.
2: Muy bien. ¿Nombre?
10: María Elisa González.
0: Elisa González. ¿De dónde sos, María Elisa?
10: De acá en este barrio, San Miguel.
0: San Miguel, ok. Un abrazo. Yo por ahora tengo que atender. Hola. Ay, voy a hacer. Hola. Ay, doña Evio. ¿Eh? Hola.
9: Hola.
0: Sí.
9: Quiero participar del sorteo.
0: Nombre.
9: Liz Mabel Jiménez.
0: ¿De dónde soy, Liz Mabel Jiménez?
9: De calle Arroz.
0: Calle Arroz, dale, okay.
2: Hola, buen día. Hola.
8: Buen día.
2: Sí.
0: Buen día.
8: Silvio Aquino.
0: Vaya barrio, vaya, ¿dónde es Silvio?
8: Calle Jiménez.
0: Calle Jiménez de Paraguay, ok, gracias. Hola.
28: Hola.
0: Sí.
28: Alejandro Jiménez.
0: Alejandro Jiménez. ¿Vale, barrio, no, Alejandro?
28: Santa Lucía.
0: Santa Lucía, dale, ok, gracias. Atendé.
2: Hola,
0: Acho.
2: Buen día.
29: Buen día, Acho. Se chica, cueva, anótase. Elba Samendia.
0: ¿Dónde hemos llegado, mi maite? Va, ¿dónde llega, oye? Oye, Janevi. Sí, bueno, hola. Hola.
30: Hola, buen día. Sí. Quiero participar en el sorteo.
0: Nombre.
30: Sonia Martínez, Barrio Marista.
0: Barrio Marista. Dale, señora, un abrazo. Atendé a yo.
30: Gracias.
2: Hola, buen día.
25: Hola, buen día. Quiero anotarle a mi hijo, sí. Isaías Daniel González.
0: Isaías
25: Daniel González.
0: Bueno, okay. Hola.
5: Hola.
0: Sí.
5: Richard Valbuena.
0: Richard
5: Valbuena.
0: ¿Y tu segundo apellido?
5: Perrens.
0: Perrens. ¿Cuántos años vas a tener, Richard?
5: 10.
0: Oíma, ok.
2: Hola, buen día. Hola, hola. Hola.
11: Buen día, Joel Sanabria.
0: Muy buen, nene, tipo.
11: Barrio San Pablo.
0: São Paulo. Ok, hola. Hola.
5: Hola.
0: Sí.
5: Hola.
0: Sí.
5: Quiero anotarme.
0: Con mucho gusto. Nombre y apellido.
5: Librada Varela.
0: ¿Eh?
5: Librada Varela.
0: Librada.
5: Sí.
0: Varela, ¿y su segundo apellido?
5: Rojas de Torres.
0: Oiga, señora, atende a Yu.
2: Hola, buen día.
12: Darren Marrodino González Chaparro.
0: Bueno, ok. Hola.
13: Hola.
0: Sí.
13: ¿Le puedo anotar a mi hermanito?
0: ¿Cómo se llama su hermanito?
13: Liam Fernández.
0: ¿Fernández qué es?
13: Fernández nomás.
0: Fernández nomás. Hola, hermano, ahora. Atendé a yo.
2: Hola, buen día.
14: Buen día, Acho, ¿qué tal?
2: Buen día, mi amigo.
14: Para anotar a mi hija, por favor.
2: Dale, nombre, apellido.
14: Sofía Luján Galeano Gavilán.
0: No, ok. Hola.
12: Hola.
0: Siu.
12: Así es, Franco.
0: ¿De dónde soy el 10?
12: Barrio 11.
0: Ok, atende a Chu.
2: Hola, buen día.
0: A Chu Carro.
2: Hola.
15: Hola.
2: Sí, ¿tu nombre?
15: Quiero anotarle a mi hermano.
2: Muy bien. ¿Nombre, apellido?
15: Arnaldo. Galarza Fernández.
0: Galarza Fernández. Digo César Galarza, mi hermano.
15: Sí.
0: Ah, ¿y cómo vive?
15: Está en su trabajo.
0: Ah, bueno. Hola. Hola.
12: Sí.
0: Sí.
12: Rolando Caballero.
0: ¿Eh?
12: Rolando Caballero.
0: O Rolando.
12: Sí, señor.
0: ¿De qué barrio es Rolando Caballero?
12: Azucena.
0: Dale, amigo. Atendé a yo.
2: Hola, buen día.
16: Buen día, Luana Ailem.
0: ¿Eh?
16: Luana Ailem. Villalba Gómez.
0: ¿Cuál coño que digo? ¿Quién te oro? Villalba Gómez.
16: Sí, señor. Bueno,
0: hoy por Asia. Hola.
17: Hola.
0: Sí, ah, me gusta.
17: Ailem
0: sí,
17: Gavilán Martínez.
0: Ailem. Gavilán
17: Martínez.
0: Bueno, atende a Chu.
2: Hola, buen día.
18: Buen día, ¿qué tal? Soy Cintia Mencia.
0: Cintia Mencia, ¿y tu segundo apellido?
18: Rodríguez Luis.
0: Rodríguez Luis. Bueno, gracias.
18: Gracias.
0: Hola.
19: Hola.
0: Sí.
19: Miriam Delgado Sosa.
0: Delgado.
19: Por insistencia, ganaste de nota.
0: Bueno, atendé a Chu.
2: Hola, buen día.
18: Hola, buen día.
2: Sí.
18: ¿Puedes anotarle a Francisco Ramírez?
0: Mogua me dijo Caribe. Ramírez.
18: Francisco Ramírez Ramírez.
0: Ajá, Mogua, ¿eh?
18: Primero de marzo.
0: Bueno. Hola. Hola. Hola.
20: Buen día, Luis.
0: Sí, buen día.
20: Excelente el programa. Éxito a nuestro querido amigo Achu.
2: Gracias, mi amigo.
0: Nombre.
20: Hugo Cuyé 382.
0: Hugo Cuyé.
20: Sí, señor.
0: 382 es el segundo apellido, amigo. ¿Eh?
20: No, Cuyé Miranda.
0: ¿Eh?
20: Cuyé Miranda.
0: Ah, Miranda. Oíme, amigo Cuyé, un abrazo. No. Atendé a Yu.
2: Hola, buen día.
31: Hola, buen día. Quiero participar del sorteo.
2: Sí.
31: Aurora Ábalos.
0: Aurora
31: Ábalos.
0: Estela Aurora el Alba.
31: Sí, Aurora. Exactamente.
0: Aurora el Alba. ¿Cómo vaya de Aurora?
31: Casa y Pesca.
0: Bueno, bueno. Ok. Nadie. Hola.
1: Hola Luis.
0: Sí.
1: Edgar López.
0: Digo, ¿cómo guana, tipo?
1: Marita, Alcano hace wiki, Luisa.
0: ¿Eh?
1: Alcano hace wiki, Gerardo no se llevó, ¿sabes?
0: Es culpa de la coba, amigo. ¿Eh?
2: ¿Cómo no se llevó?
0: Es culpa de la cota de un pajabón de wiki. Busca. Chao, Edgar. Un abrazo. Atendé, Acho.
2: Hola, buen día.
3: Hola, Acho, ¿qué tal?
2: ¿Qué tal, mi amigo?
3: Diego Osvaldo Sánchez Sánchez, nacido el 28 de junio.
0: ¿En entendés?
2: Diego Sánchez. ¿A dónde saludamos?
0: ¿Y cuánto hoy que tú anotas?
2: Me olimpina, ya me había arrancado.
3: Y que tú se me premio y no directo con este cumpleaños.
2: Felicidades, Diego.
0: Jamba, el culpo le coja, es la cogen de cumpleaños ahora, Diego. Jamba, ella me coge, Diego, donde cumpleaños. Sé sincero, será.
3: No, ya, ¿ah?
0: Va, ella, pues.
2: Privado, privado.
3: Ah, okay,
0: Diego, llegaste de cuerpaite de barriga, o sea. Sí,
3: pues, ya me vaya,
0: ya
3: me vaya. Calma, calma.
0: Calma, chao, hola. Hola.
4: Hola.
0: Sí.
4: Hola, Nilsa Aguilar Vera.
0: ¿De qué barrio?
4: Primero de marzo.
0: Primero de marzo, en el barrio. Un pellico, paz, ese cerro colado. Sí, atendé a yo.
2: Hola, buen día. Sí.
0: Sí.
4: Esteban Franco.
0: Esteban Franco, ¿de dónde sos, Esteban Franco? ¿Cuándo es en Duponay? Sí. ¿Es en Duponay o Esteban? ¿Es en Duy? ¿Esteban?
4: Sí.
0: Va, ¿Vaya dónde es de tipo?
4: 12 de junio.
0: 12 de junio, ok, atendé a Chu.
2: Hola, buen día. Hola.
6: Hola. Otro Mencia, Ernesto Mencia.
0: Otro.
6: Otro Mencia.
0: Otro Mencia, otro nera. Otro es el marido de ña otra.
6: Al mirar de casi ahí.
0: Ernesto es la era. Ahí no me voy a poner mi hijo. Ernesto Mencia. ¿Y tu segundo apellido, Ernesto?
6: Taitendo, dice ese apellido de Iminda, Greco.
0: Digo, Nesín de Vila, ese apellido de Grecoa.
6: Exactamente.
0: Oye, me tiene que. Vaya, usted ha hablado con este ojo de llama, vaya, Caruta. Hola, ve.
6: Comandazo,
0: hombre, usted me ayuda más. ¿Dónde está ahora ahí? ¿Dónde será? Hoy el menú principal es carne con poroto.
6: Ah, ok, ok. Y en el napolitano, vea a la orden.
0: Ah, ¿ne le coibió eso o si gris?
6: Ah, ok, ¿cómo le haré, bella?
0: ¿Cómo le haré, bella? Oye, amigo, un abrazo.
6: Bueno, gracias.
0: Hola.
7: Sí, buen día, doctor.
0: Es que nevaro, sí.
7: Jenny Maldonado, Allende.
0: Ella es profesora, me te he estado cabrón de barro. Sí. Un abrazo. Ayú,
2: hola, buen día.
0: Última llamada.
10: Hola.
0: Última sí. Llamada.
2: Sí.
10: Elena Martina.
0: Elena con H, vio.
10: Sin H.
0: Yo soy Santa Elena con H, señora.
10: Sin H, el mío.
0: ¿De qué barrio sos?
10: El San Pablo.
0: Dale, ok. Hola.
21: Hola.
0: Sí.
21: Karina Galeano Garay.
0: Camila.
21: Karina.
0: Karina. Galeano.
21: Garay.
0: ¿De dónde sos?
21: De Valle Santa Lucía.
0: Bueno, Karina. Chau, chau.
2: Hola, buen día.
0: Atendé, sí. Señor.
2: Hola.
22: Bueno, buen día. Quiero sí. Notar a mi hijo.
0: Sí.
22: Dylan Galloso.
2: Dylan.
0: ¿De qué barrio es Dylan?
22: Barrio San Miguel.
0: Ok, vamos a la otra línea, hola.
23: Hola, buen día, señor Luis.
0: Sí.
23: Hugo Rivas.
2: Hugo Rivas, rabia.
0: Hugo Rivas. Tu sí, pálpite hoy, rabia, tu pálpite.
23: Y un acero que está ahí, ya va.
0: Es duda.
23: Así que
0: no entender la full, es duda. Y nada, confía, y vene duda y ya. Hoy más, rabia, un abrazo. Chao, chao, atendé a yo.
2: Hola, buen día.
24: Hola, hola, Vanessa, por favor.
2: ¿Apellido?
24: Mencia Rodríguez.
0: Bueno, hola.
24: Hola.
0: Sí.
24: Y Orela Cáceres.
0: ¿De dónde?
24: Marita.
0: Ok, atendé.
2: Hola, buen día.
26: Buen día.
2: Sí.
26: Mauro Gavilán Maciel.
0: Hola. ¿Aló? Hola, celular por favor.
27: Lucho Cristaldo. Saludos a Chu.
2: Barrio Azucena.
0: Sí.
5: Sí, señor.
2: Mucho cristal eso.
0: Atendé ahí en...
2: Hola.
8: Hola. Analía, sí. Jazmín Fernández.
0: Hola. Hola.
9: Hola.
0: Sí.
9: Luis, ¿puedo anotarle a mi hijo?
0: ¿Cómo se llama?
9: Tobías Osuna.
0: Osuna. Dale, señora, un abrazo. Chao, chao. 11 de la mañana será. Ya sortea, estamos con la vez sea. O para mañana sorteo.
2: Sí, sí.
0: Llamado para mañana, pues no. ¿Hubo de sorteo? Pero hay mucha expectativa, independientemente de los premios. Yo. Momento de hablar en serio. Está bien, le cargamos los perros, ñoño, Moyarú. Yo siento una buena vibra, Acho.
11: Pero independientemente de eso, increíble lo que estamos viendo, todo lo que es
0: sí.
11: El mundial en cuanto
0: millones y millones de dólares.
2: Pero la expectativa, la economía que estamos viendo, sí. Tela no había,
0: sí.
2: Tela, el rojo, blanco, azul, había opa.
0: Opa, remera, mi opa.
2: Remera.
0: Se va a tener un talla, hice el mitad y ya. En el remedio hípico, dice. Hola, 12 de junio, remeras. Pero no, la ley es y la 12.
2: No, vamos a volver.
0: Te correccionáis. Coco, Blairo, y Diego, y que tú y nada.
2: Ya lo pensando, y allá la fulgo, una vez sin ingrato, inte hoy.
0: Blairo, y nada, no es en la piña, no es en la peña, ya,
2: con la ley es la mía, Blairo.
0: Pero, gente, y te ibas a ser como, o intentas ya anda el río, el presidente.
2: Y a proponer, ¿por qué no?
0: Ya se llamó la campeón, ya porque...
2: Está,
0: ¿y ahora lento, mamá?
2: Y ahora,
0: ya... ¿Un año más no se llamó campeón, 12?
2: 20 años, por ahí.
0: Papá, eso es lo que estaba por la 12. Ay, sí, que hay remera 12, nada que promocionar, y nada, ahí. Una peba ley, yo, ahí. Pero, ¿dónde? ¿Con dónde pide tomate, amigo?
2: No.
0: ¿Dónde? ¿Con dónde pide tomate? ¿Dónde manden de ese yo, ahora? Papá, y lo mitad. Papá, y hoy. Ese changa, ahí. Papá, es bella, por fin, ahí. A nivel de mandar gente, señora. Sí. Bueno. Ahí recién alzamos. ¿Cuál cuña que ahí? Hubo que y. A ver. A ver, ya le entregamos. Ah. Bueno. Espera un ratito. A nivel de la pena, ¿no? Tenemos 2, 4, 6. 7 premios tenemos.
2: 7 premios, sí.
0: Así 7 premios.
2: 7.
0: 7 premios. No, no, hay caso. Pejaromina, y gato mi digo, me permití mi ya a amigo ese celular, ¿no? ¿Eh? El puseo. Se llama Edio, ¿cómo hay un gorrito? Sí, eso es mayo, yo lo que ya caigo, ¿cierto? Y te digo, más rápido de a de la curu, mercado de eso. Pa, es de los guayos, ese más, es de los guayos. Se va a poner un cuave. No, no, no, a nivel mío nada peje, no hay de. Este juego es un juego nomás lo ha hecho.
2: Así mismo.
0: Así nomás, la gente que nos escucha diariamente es consciente de eso. No todas las veces van a poder entrar. A nivel mío nada peje, no hay de. Pero usemos ese celular, no dice alguien, ve. Más peñas, no hay de. Se ha no y se vete ahí, era ve. Ah, no está se vete ahí, ya de amigo en común, ve.
2: ¿Hoy
0: morado?
2: Sí.
0: Ah, no está sube.
2: Ah, no.
0: Ah, no está sube. Ah, no está sube. Sí. Oña entendeo, Evo. A ni de mí no es no hay de señora. Sí. ¿Y Catubio? Sí. A ni de mí no es no hay de. A ni de mí no es. Ah, y producemos el celular. Ruyo. Ruyo.
13: Hola Luisito,
0: ¿qué tal Luis? Me rullo. Es que a mí me material Evo ya muy que me rullo, dice. Eso es medio más o menos y nada. Pillaba,
2: Un
0: pedazo de ventilador.
2: Me pilló al revés.
0: Muy que me gina de rullo, dice. ¿Hago rullo? ¿Y cuál más, vaya? Eñemi, ayúdame, rullo, rullo.
13: ¿Qué hace, Acho? El flaco, cara, el goleador.
0: ¿Qué es eso?
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0: Cuaco tipo. Oye, me voy a ir de Wii Rubio. Cuaco tipo. Oye, me voy a ir de Wii Rubio.
5: No,
0: No, en primer lugar hizo al comienzo, dice.
5: Tranquilo, andé con Rubio.
0: Y vos sabés que hay eso llamada espectacular, que para joderle al otro. La vez pasada me pasaron un cachete y oye, mon, que está la tipo un día ya. A Henry Escondido y la tipo. Pero le farrearon sus amigos. Ajá. Hay pochimilas tipos. Allá, Rubio. Mojito y me, Rubio.
12: Sí. Justo estoy acá en Petro Sur. Vine a.
0: ¿Dónde está, verdad? Ahí, ¿dónde, Rubio? O sea, ¿eh?
12: Ayuda bien de local.
0: ¿Hace poco? Pues haremos lo que está, Rubio.
12: No, ya ganaste.
0: Tenemos ya 7 premios, Rubio. Rubio.
12: 7 premios.
0: Tenemos 7 premios. A ver. 100 dividido 7 14. Vaya primero y tema, ella sorteada, Rubio. Achuma, es J primero.
2: Vamos por el pack de cerveza con la chopera.
0: Pack de cerveza con la chopera y una gorra.
2: Sí, señor.
0: Del 1 al 14, Rubio. Más es para elegir, Rubio.
12: Del 1 al 14.
0: Sí, del 1 al 14.
12: Vamos a elegir el número 3.
0: ¿Tres será? ¿Dónde está Ura ahí? ¿Dónde será?
12: Alderete.
0: ¿Eh?
12: De Alderete.
0: ¿Dónde está Ura ahí? ¿Por qué tres elegiste?
12: Por nuestro jugador, Alderete. Vamos por la selección de Paraguay. Vamos a elegir todos los números de los jugadores. Vamos a elegir.
0: Pero, ¿cuándo va a elegir este verano, bro? No va a elegir este verano, o sea. Bueno.
12: ¿Cómo hacer, güey?
0: A ver, se llama. A ver. Ahora se puede ir. No entendéis la letra, Gina. Se llama. Patricia Brites. Mira un poco. Ella es la que. Estaba escuchando por internet. Sí. Acá ni te vas a enduina. Dentro de 30 segundos de tu estás apareciendo. Sí. Patricia Brites. Pat
2: de cerveza.
0: De cerveza con una chopera.
2: Y el sombrero.
0: Es una especie de chopera, eso no es vaso térmico, ¿verdad? O es vaso térmico.
2: Vaso
0: también.
2: Térmico.
0: Chopera.
2: Chopera.
0: ¿Por qué es chopera? Porque no tiene tapa.
2: Así mismo.
0: Por eso, ¿verdad?
2: Así es.
0: Bueno, Pat. Patricia. A ver, Rubio. O no se cande. Rubio. Sí. Bueno, ahora vamos a. Pero mira, se puede, no hay día suerte, algo gina, amigo. Sí, bueno, 14 por 2, ¿pero cuándo es?
2: 28.
0: Del 15 al 28. Vaya, vamos a ver, niña, tende por allá, por dar ruido. Vaya soldada.
2: Vale combustible.
0: Vale combustible de 100.000. El número elegí, del 15 al 28.
12: El 15 de nuestro capitán, Gustavo Gómez.
0: ¿Dónde está? Mira, ¿y dónde está? 14, 15. Oh, no, Gemille. Evo será Ato. Paola Cáceres. Sí. Vale, ¿verdad? Vale de 100.000. Esos son nuestros asiduos oyentes. Asiduos oyentes también. Sí. Ahora 14 por 3, ¿cuánto es? 14 por 2, 28. 42.
14: 42.
0: Bueno, del 29 al 42. Del 29 al 40. Oye, por ahí no veo ahí nada. ¿Eh?
14: Sí, está bien, está bien.
0: Del 29 al 42, ¿qué número? ¿Qué regalamos, Acho?
2: Vale de combustible.
0: Otro vale de combustible. A ver, ¿qué número elegí del 29 al 42?
14: 33.
0: ¿Ya andé ya años, vio?
14: Así mismo.
0: Mónica Soto. Mónica Soto no es guay. Sí, Mónica Soto. ¿Hay potateo con Mónica Soto? O sea, sí. 100 mil de vale. Mónica Soto. Después del 43. ¿A cuánto es 14? 56. Del 43 al 56. Vaya relata, otro pa.
2: Ahí vamos ya por un par de asado. Perdón.
0: Un kit.
2: Kit de asado.
0: Kit de asado.
2: Sí.
0: Ella tende por acá, ya pota, Rubio. Rubio.
14: Señor.
0: 43 al 56 por un kit de asado.
14: 44.
0: Eso es la
2: banderita, sí.
0: ¿Dónde está? 43 al 56, ¿vos?
14: 44.
0: Más eres vivo, tengo un 44 añuego.
14: 44, ¿sabes?
0: Rubio.
14: 44,
0: ¿sabes? Tengo 44 años, Rubio.
14: Así mismo.
0: ¿Eh? Bueno, así se mismo, llama. Oh, no es Misha. David Martínez. David Martínez. Se gana kit de asado. Vamos, ya ves. Ni a ver. Ni han llegado ahí. Debe 57 más 14. ¿Cuánto es? 57 más 14. No, del 57. Del 57. ¿Eh? 70. Del 57. Esperando un ratito. A mí no se puede estar, Rubio. Del 57 al 70, vio. Vaya a la ayuda, pa, juega con pac.
2: Sí, vamos por este pac.
0: 57 al 70, me el número elegí, Rubio.
14: 58.
0: 58, vio, muy meses. 54, 55, 56, 58. A ver. Se llama Ezequiel Gillette. Pat, ¿verdad? Pat, de cerveza.
2: Pat de cerveza con una chopera.
0: Cerveza. Ezequiel Gillette. Bueno, después del 71 más 14, murió 71. ¿Y qué más 71, 14? ¿Eh? 85. 85. Del 71 al 85, mañana regalada. El kit de el asado.
2: Segundo kit.
0: Segundo kit de asado. Del. Ella tiene. Ella. Esa otra vez será. Sí. Del 71 al 85.
14: 79.
0: 79.
14: Sí. Vamos, vamos a limpiar, pues, a ver. Su primera libertad va a ser 79.
0: 78, 79. Se llama. A ver, espera, que un ratito. Rolando Caballero.
2: Este es por ahí, vaya.
0: ¿De qué cosa?
2: Sí.
0: Pat de. Kit de asado, ¿verdad?
2: Kit de asado.
0: Asado. Kit de asado. How 86 al 100. Por el madera, por la conservadora, sí, térmica, conservadora con carrito,
2: así mismo.
0: Y una gorra,
2: así mismo.
0: Del 86 al 100, ¿cuál número elegí?
14: El 100.
0: De Tavira, o sea, a unos en mi todavía Osuna, sea. O no es conservadora, será. Qué linda. Y una gorra.
2: Una gorra, está dando.
0: De esta vida ahí, ¿dónde me va? Y por ahí te digo, pues conservadora será. No, de todo, todos son lindos, pero esto puede ser eterno. Porque sí, por la manera, a no ser que ojo, mombo.
2: Tatame, man.
0: Tatame. Ojo, mombo, tatame. Oye, un tito chico, es muy seguro. Sí. Tiene una ruedita. Una, es una especie de carrito.
2: Así mismo. Esto es desarmable. Sí. Puedes sacar
0: desarmable. Y llevar. Era Java, vean de Apere.
2: Así mismo.
0: Bueno, del Rancho Esmeralda. ¿Vos ya te fuiste a comer el Rancho Esmeralda, Rubio?
14: Sí, siempre estamos por ahí.
0: ¿Eh?
14: Sí, siempre nos solemos ir al rancho.
0: Ajá. ¿Y hoy qué? ¿Dónde va a haber el partido, Rubio?
14: Hoy en La Morena, en La Morena, en La Morena. Morena, el lugar para vibrar por la Virroja hoy.
0: Bueno, alego, Rubio, no, pues, Yandego ya está en el partido, Rubio.
14: No, vamos a mirar, tranquilo. Ya ganado de Luis.
0: ¿Eh?
14: Ya ganado de
0: No, no, vamos no. Vamos a ganar. Llevo un día ya se la partido, Rubio.
14: No, yo lo dejo, dejo mirar, ¿sabes? Bueno, bueno, estamos, bueno, bueno, mira, ahí en el local, ahí te invitamos ahí con Nacho.
0: Va, él la lleve, está motivo de Nacho.
2: Madre, Rubio.
0: Vamos a mir, mir vos. ¿Nene y cuáles son?
2: Sí, no, ya.
0: Increíble.
2: Al caballo.
0: Increíble, Rubio.
14: No sé cuál.
0: ¿Nene y cuáles? ¿Cuál? ¿Nene y cuáles? Sí. Va, eco, Rubio. O sea, a Nene y cuáles no está. A mir vos,
14: ¿no?
0: No,
14: ni ahí, oí teléfono ni Acho, directo.
2: Directo, todo el día habla.
0: ¿Qué le vas a decir más a Rubio, Acho? ¿Qué le quieres decir?
2: No, Rubio es amigo. Excelente persona.
0: Va a ser tico a Yene y más, Rubio.
14: ¿Rubio Puistá?
0: No. Indio Puistá. Indio Puistá. Indio Puistá. Indio Puistá. Indio Puistá. Indio amigo. En comuña de coa. Pero con amigo que tenía buen amigo, a Chugacó, cuando quieres de bala.
2: No.
0: Sí. ¿Legal, gente?
2: Así mismo.
0: Es legal, güey. Se coja a su bazooka, güey. De dónde va Ina, ¿de dónde? ¿Ande quién le va a ti? Allá, Rubio. Hoy que allá va a ti, ¿tú se puede andar, Acho? Rubio.
14: ¿Acho?
0: Hoy que allá va a ti, ¿tú se puede andar? ¿Amo renegar? ¿Se va a amo renegar, sube? ¿De? ¿De ser rista, pero no? ¿Ina es fanático y de ella? ¿Acho, ¿no entendás sube cerro y vos se me entendías? ¿Está mi tipo si te dinero?
14: No,
0: no,
14: ahora no se está campeón la Libertadores, sí o sí.
0: ¿Cuál es tu mensaje final, Rubio?
14: Agradecerte por el llamado y a felicitarle a Achu, a Enrique por lo que están haciendo por la ciudad con el Oviedo, ¿verdad? Con la empresa Petrosur y dentro de poco también con el Fogón, ¿verdad? Vamos a ir a disfrutar ahí de la parrillada ahí de los amigos y bueno, felicitarle siempre a ellos y que sigan adelante.
0: Dale, Rubio, un
2: gracias,
0: abrazo.
2: Mir.
14: Gracias,
2: un abrazo.
14: Muchas gracias.
0: Chao, chao. Ok. Rubio, o sea. Sí. Ojo, Paitera tiene un hora directo y por eso con mucha antelación sorteamos. Sí. Para que venga a retirar para todo tiempo. A tiempo. Estamos hasta el mediodía. Ande, te voy a pedir entregar. Bueno, tiene que venir Patricia Brites. Tiene que venir Paola Cáceres. Tiene que venir Mónica Soto. Tiene que venir David Martínez. Ezequiel Gillet. Rolando Caballero. Y Tobías Osuna. Son los ganadores. Siete. En total.
2: Siete.
0: Allá, Acho.
2: Siete premios.
0: Malo, vamos a retirar el premio. No, no, no, no llame más porque ya estamos nosotros entregando acá los premios. Acá, por favor. Muy hola bien. Patricia,
15: ¿cómo estás?
0: ¿Cómo andamos? Todo bien, te ganaste
16: cerveza.
0: Cerveza, por favor.
15: Mi marido lo que se va a alegrar.
0: Sí, ahí está. Paz de cerveza con
16: una chopera.
0: Chopera. ¿Puedes ponerte un poco la gorra, por favor, doctora? Sí, es que podés. Por favor, te voy a sacar acá. Ahí está. Mira un poco. Muy bien, gracias Patricia, okay. Un abrazo, se fue nuestro premio, mira un poco, qué lindo, ahí está, se fue nuestro primer, y justamente fue la primera en ganar, ¿verdad?
2: Así mismo.
0: La primera ganadora, y ya llegó primera, de primera línea, sí, ahí está, Pejaromina, ahí te, bueno. Usted se pedazo que ya vemos. Vaya pota ahí. Sí. Y tenemos nosotros en stock la banderita. O ya terminó. Ya terminó.
2: Creo
0: Eres
2: que
0: la realidad.
2: no,
0: Sí,
2: en
0: sí.
2: esta mañana creo que se iba a estar recargando nuevamente, pero el fin de semana acabó.
0: Opa.
2: Opa.
0: Opa, verá,
2: Sí.
0: banderita. Yo me fui para ver también a mañana en Agüere.
2: Ya, el recorte
0: ¿Por qué se
2: estrella.
0: lía tan rápido será? Pero porque suelen traer mucho ustedes, yo.
2: Sí,
0: No,
2: solemos traer
0: no es que
2: mucho.
0: ustedes recarga poco.
2: No, no, no. Pasa justamente por la practicidad, ¿verdad? Al menos un domingo si
0: ¿Y dónde
2: tenemos.
0: envasa ustedes eso?
2: Tenemos todo nuestro
0: Pero
2: depósito.
0: ustedes son los que envasa eso.
2: Así es,
0: No, no, es que
2: corte.
0: ustedes refieren ya
2: No, no,
0: así
2: no.
0: espectacular, güey,
2: Corte y
0: será.
2: envasado. Tenemos
0: Ve,
2: toda la
0: mostrarle un poco ahí,
2: inversión.
0: agarrar un poco la banderita y mostrarle a la gente que está mirando Canal 12 y las redes sociales. Esta es la banderita. ¿Qué cupaité será? Mira vos, esta es la banderita. ¿Y en cuánto minuto puede cocinarse todo ya esto,
2: Ya,
0: Acho?
2: fuego fuerte, ponerle un 10 minutos cada lado y ya está, ya puede servir.
0: Increíble.
2: Independientemente al punto que le guste a la gente, era un punto medio o bien cocido, ya puede sacar.
0: La señora Alcira Ojeda de Barbosa.
2: Sí, la señora.
0: Sí, la de Barbosa. Dijo 50 veces intenté y no pude entrar. La de Barbosa.
2: Tengo para su premio, sí le reía a la señora de Barbosa. Le iba a
0: ¿En
2: acertar,
0: serio?
2: sí.
0: Ah, mira un poco. Entonces la gente va a decir, y necesita mi nombre, va a
2: No,
0: decir,
2: pero cada
0: sí.
2: programa ella ahí me envía también su mensaje, entonces
0: Su mensaje
2: se
0: de
2: merece. Sí,
0: aliento, de
2: así
0: agradecimiento.
2: mismo. Un saludo para la señora Rosa.
0: Está viendo el programa de ella
2: Sí.
0: en su televisor. Ahí está. Entonces, ¿ella tiene que venir junto a vos o vos le vas a enviar?
2: Personalmente le voy a acercar,
0: Le vas a
2: personalmente.
0: acercar.
2: Sí.
0: La señora de Barbosa. Sí, así es. No, no, no, no, no, moja. De legalmente reacción tardía, moja. No, hay caso en el día. Sí. Bueno. A ver. Este whisky. Ganamos mañana y perdiendo vamos a sortear porque no tenemos tiempo, pues. Si van a venir la gente a. Este es de Diego Rodríguez Báez. Este whisky Johnny Walker Black. ¿Cómo se llama este? Yo no soy whiskero. Soy vinero.
2: No sé si es el Blatt o doble Blatt.
0: No, es doble Black de Evo. Pero. ¿Eh?
2: Blatt.
0: El Black
2: Sí.
0: Black. Pero es negro. Etiqueta negra, ¿eh?
2: Sí.
0: A la gran flauta, Diego Rodríguez. Vaya, bárbaro. Pero la promesa es, hay que dejar que fluya. Y esto, mañana Bocoa, los míos de 90, ya ganás, ya
2: Ya
0: perdés, ya
2: perdés,
0: regalata.
2: ya perdió tu llave de
0: 11
2: Winnie.
0: con 22, pues ya. Y necesito regalar esto con más tiempo.
2: Sí.
0: Y necesito entregar ya también los premios ahora acá. Nos trajo acá el amigo, nos envió Diego Rodríguez Báez, este whisky de primera. ¿Vos tomás whisky, Achu?
2: Solo tomar.
0: Tomás más whisky que
2: No,
0: cerveza, que
2: cerveza
0: vino.
2: me gusta más.
0: ¿Cerveza te gusta más?
2: Sí.
0: ¿Y qué clase de cerveza tomás? A mí me encantaría si es que. Yo creo que hoy vamos a clasificar. El que más sabe de fútbol. Vamos a.
2: Regalarle.
0: Sí.
2: Sí.
0: Digo más de tipo.
2: Ay,
0: ¿Eh?
1: Rolando Caballero.
2: Ese.
0: ¿Eh? Rolando Caballero, muy bueno, ¿eh?
2: Vale, Azucena.
0: Azucena.
2: Sí.
0: O Rolando Caballero.
2: Creo que ganó.
0: Rolando Caballero, pues se ganó pat de asado.
2: Sí, señor.
0: Pat de asado se ganó.
2: Era la mía, ¿no? Vale.
0: Sí, Rolando de Barrio Azucena.
1: Sí, señor.
0: Ahí está.
2: Guasa,
0: ¿Con qué va a compartir, Rolando?
1: Y ahí con los muchachos. Vamos a ver qué hacemos. Vamos a
0: ¿Qué
1: poner
0: veo los
1: con Mike.
0: muchachos? Michael a los muchachos.
1: Y ahí el trabajo de
0: ¿Y
1: muchachos.
0: quiénes, por ejemplo, son?
1: Y está Marcelo Candia,
0: ¿Away?
1: está Chayan Pleita,
0: ¿Away?
1: Juan José Cristaldo
0: ¿Away?
1: y Carlos Vega.
0: ¿Away?
1: Afgana,
0: ¿Hane sigue
1: vamos
0: como
1: no me pone,
0: a
2: vamos a
0: decir?
2: ver.
0: Ya ganaste que conté ya, Rolando.
1: Sí, vamos a ganar un aseo pitaín,
0: Puta
1: que es
0: ahí.
1: así, vea.
0: Hoy va Rolando a
1: ¿Qué tal?
0: disfrutar será del
1: Gracias,
0: asado,
1: vale.
0: ¿eh?
1: Gracias, gracias.
0: Se fue nuestro asado, ¿eh?
1: Gracias,
0: Pat de
1: cuidado.
0: asado. Ahí está. Vino a retirar. Sí. Sí, sí, sí. Padre asado, ¿qué se llama él?
2: Sí.
0: Vamos, tapaite, vamos de oro. No, ¿cómo se llama nada? Una vez aquí entregamos mal. Esa, bueno, me puedo jugar, o sea. pero así pues. Bueno, tiene que venir Paola Cáceres. Oye, no imagino a Paola Cáceres, Evo. Se ganó 100 mil guaraníes de. No, ¿a dónde se pide? Sí, 100 mil guaraníes de vale. También se ganó Mónica, 100 mil guaraníes de vale. David Martínez se ganó. David Martínez se ganó también aquí de asado, ¿será? David Martínez. Ezequiel Gillet se ganó el pat que sí. Queda acá. Y Tobías Osuna se ganó la conservadora, ¿será? La conservadora con la gorra. Poner la gorra, vamos a hacer así el programa. Poner la gorra, mi socio. Poner la gorra de Petrosur, mi socio. La gorra de Petrosur. Ahí está. Aunque le queda bien a yo será. La gorra de Petrosur. Bueno, con esto también apuesta la empresa por la selección.
2: Sí, bastante.
0: Sinceramente.
2: A nivel Oviedo, sí. A nivel nacional. Sí. A full están con las
0: promociones. Viene más a retirar su premio. Sí. A ver, ¿quién es?
3: Hola.
0: Hola. ¿Vos sos?
3: Mónica Soto.
0: ¿Vos sos Mónica Soto?
3: Sí.
0: ¿De Uruguay? Ajá. ¿Villa Rica, Guá?
3: No,
0: no, no, no, no. Sí, sí. De Villa Rica, Guá. Ah, ¿y Villa Rica, Guá de Mónica? No. ¿De qué barrio es Mónica?
3: Barrio Las Mercedes.
0: Las Mercedes. Mónica Soto se ganó el vale.
4: Vale combustible.
0: ¿De dónde puede cargar eso?
4: Esto tenía que llegar a cargar en el barrio Azucena, al lado mismo de la comisaría.
0: ¿Conoce Mónica?
3: Sí, sí, sí.
0: Sí. ¿Quién te acompaña hoy? ¿Quién te acompaña hoy, Mónica?
3: Mi sobrino.
0: ¿Cómo se llama tu sobrino?
3: Mateo Daniel.
0: Mateo Daniel. Bueno, Mónica.
3: Gracias.
0: Gracias, chao, chao. Mostramos con tu vale. Mostramos con tu vale de 100 mil, por favor. Ahí está. Vale 100 mil guaraníes. Gracias, gracias Mónica. Chao, chao.
4: Ahí está llegando más.
0: Y. ¿Pensando de vivir, verdad? Ojo, 100 mil guaraníes ya.
4: Oh,
0: bueno. No sé si tú sabes ahí.
2: Sí.
0: A ver. Después vamos a recibir a quién.
4: Hola.
3: ¿Qué tal?
0: ¿Vos sos?
3: Paola Cáceres.
0: Paola Cáceres, te ganaste el vale de 100 mil también.
3: Sí.
0: Ahí está. Por favor, si puedes mostrar tu vale, Paolita.
3: La original, yo soy.
0: La...
3: Hay otra Paola Cáceres también que suele llamar.
0: Y dijo que ella es mucho más linda que la otra.
3: Pero
0: dijo,
3: yo soy sí. La original.
0: Vos sos la original, sí. Pero vos sos la más linda también.
3: Por supuesto.
0: Claro que sí. Dale, gracias.
3: Gracias, chao.
0: Okay, se fue nuestro vale de 100 mil también. Ahí está. Bueno, bueno. Sí. ¿Puedes pedir tomate a veces?
2: No.
0: Sí. Yo quiero ganar también. Y yo también, y Acho. Sí. Ahí está. Se fue ya nuestro vale. Los dos ya se retiraron. Paola, sí. Mónica. Falta Ezequiel Gillet. Este tema. Y yo regalar a ella. Siete de premio. David Martínez y Tobías. Todavía, ¿o sea, no vinieron todavía?
2: Todavía, esos dos faltan. Tres, perdón.
0: Tres sí, premios
2: sí.
0: Falta.
2: Sí.
0: También quiero ganar. Mañana sí o sí vamos a sortear este. Whisky.
2: Whisky.
0: Mañana gano el whisky igual. Y Catú. Todavía, o sea, no tiene que retirar su conservadora. Bueno, de hecho que con esta temperatura.
2: Sí, amerita.
0: Hoy tiraco whisky.
2: Bastante.
0: Pero vos sos cervecero.
2: Me gusta más la cerveza.
0: Pero dijiste que. De, que marca te dije y pues justo alguien entró.
2: No, y como hay alguna mitad acá, yo arriba acá, yo
0: Ponti es güey.
4: Oh, bien.
0: Usuk cero ahí.
4: Me adecuo a lo que haya.
0: Are, upio ahí, Gina. Ani, la niña más popular. Se dice
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0: Pilsen
2: Hewaii. Sí, Pilsen Lata, que es muy rico, ¿no?
0: Hewaii. Backbiter.
2: ¿Pero dónde está usted?
0: ¿Dónde está usted?
2: No.
0: ¿Y Grayle?

0: Ego monje, ¿eh? Ángase, ah, no dije ando y que le hayas más. Sí, va, vivo aquí, ¿verdad? No hay caso. Y si clasificamos, regalar más cosas.
1: Sí,
0: Sin problema
1: categórico,
0: eso.
1: sin problema.
0: Sin ningún problema. Así, sí. A ver, vengan a retirar su premio, por favor. Estamos guardando coronitas, digo, a ver.
1: Uy, y por allá, uy, vine en medio.
0: Coronita.
1: Sí, es pues mi ego.
0: Andeo con la flecha, hubo coronita, vio. Mo, digo, de tipo. ¿Para qué coja bala? ¿Y qué coja bala? ¿Y qué es esa coja bala? No hay caso. Ni entregando, me van a poder entender esto, ¿sabes? Buscándome, sí. A ver. A ver. Mira un poco. No, estoy revisando nomás acá los mensajes porque es muy difícil revisar todos los mensajes. Un GTTV, no hay cosa ahí. Sí. Pero no hay queje. Vamos a. Y que tuve que ir a Cobilluto. Tengo. Dame pireto, mate ya. 4 € que hace 96.4. Pacífico, ¿y qué tal la 96.4 es movido, señora? Sí. ¿Vos sos?
2: David Martínez.
0: Muy bueno, nene, tipo.
2: Barrio Maristas.
0: David Martínez. Barrio Maristas. ¿Y es la primera vez que te ganas algo
2: No, la tercera vez ya.
0: o? ¿Y qué
2: Y
0: te
2: el
0: ganas?
2: asado no me había ganado una vez.
0: ¿Dónde está ahora? ¿Dónde ganas? Llevo aquí de asado. ¿Esa Camila se ganaba?
2: Gracias, gracias,
0: ¿Con
2: gracias.
0: quién me vas a compartir?
2: Y con la familia vieron mis hijos.
0: Muy bien, ¿eh?
2: Dos.
0: Vaya, era.
2: Muchísimas. Alexander y Anton. Muchísimas
0: Ah, ¿vos
2: gracias.
0: años le cogí?
2: 11 y 9.
0: Va, ella por ahí de ella, ¿Tenemos que
2: No,
0: también algo donde
2: pero
0: sea?
2: imagino que
0: Tengo mi
2: técnico.
0: socio, ya puedo venir discurso con la vaina.
2: En serio.
0: El discurso, a continuación, el discurso de David Martínez para el partido de esta noche. 1, 2, 3.
2: Vale, y muchísimas gracias al programa, acá al señor, por el premio. Y ojalá que hoy ganemos con la albirroja.
0: Gracias, David.
2: Dale, dale,
0: Ok,
2: gracias.
0: un abrazo.
1: Gracias,
0: Chao,
1: amigo.
0: chao. Ok, David Martínez. Se fue ya nuestro. Ojo, pues mañana. Pues este es la ONU y tengo las apaces. ¿De esta vez ahí donde sea? ¿Eh?
1: Hola, usted.
0: Sí, ¿habéis otro? Te digo más, te digo.
3: Oye, sos una.
0: Muy guay, No, de nadie va a robar de va.
1: Negozuna
0: No, nada, es una de apellido. Sí, allá, amigo. Negozuna de elegir ahí, vea. Va, digo, no he estudiado todavía.
3: Ingeniería electromecánica.
0: ¿Y en qué año está?
3: En segunda hora.
0: En la Universidad
3: La
0: Católica.
3: Universidad Católica.
0: ¿Y qué tal la carrera?
3: Bien, como toda ingeniería, es pesada, pero
0: Ah,
3: zapallas, joven.
0: muy pobre.
3: Gracias a Dios.
0: Muy bien. Ahí te va a entregar Achu
1: ¿Qué
0: tu
1: no?
0: premio. Acá la conservadora.
1: Ah,
0: Sí, la
1: perfecto.
0: conservadora
1: Ponete
0: y la gorra.
1: un poco,
0: Ponete
1: ponete
0: un
1: un poco.
0: poco, Tobías. Cuadro discurseado y andé cotivo.
1: Agradecemos a la
0: 1,
1: gente.
0: 2, 3. Todavía va a discursear para el partido de esta noche. Mírame bien acá todavía.
3: Primero que
0: 1, 2, 3.
3: nada, muchas gracias por el premio y esperemos que nuestra selección hoy demuestre lo que es la raza guaraní, la garra en el partido, por lo menos para ganar, porque hay que demostrar de qué está hecho Paraguay está en el fútbol. No somos ninguna selección tercera, cuarta. Prácticamente somos la tercera mejor selección de de Sudamérica y hay que demostrar eso en la cancha con garra y con firmeza siempre.
0: Muy bien,
1: Excelente.
0: pecho que cogiste tan puro cogotivo, o sea, ¿eh? Gracias, David. Saludos a tu gente, ¿eh?
3: Dale, dale.
0: ¿Querés enviar saludos a alguien?
3: Mamá solo está bien, no hay nada.
0: Está bien. Gracias
3: Solo
0: a
3: con visitar a la
0: Tobías.
3: madre y Oaxaca
0: Chao.
3: mañana bravo cuidaré.
0: Esa camina mi. Oye, oh, no sea cuál hay. Oye, más Tobías.
3: Era ya.
0: Tobías
3: Gracias,
0: Osuna. Ok, chao,
1: gracias.
0: chao,
1: Hasta
0: Tobías.
1: luego.
0: Se fue con su gorra también. Vete, y no me va a faltar sin regarse. Cochilevio Moguagua,
1: Estamos muy
0: ¿eh?
1: bien, me decía, ir a Saro Caro, me decía, ir a
0: ¡Hey, Saro Caro! ¡Guau,
1: me decía, ver a
0: ¿Eh?
1: Saro Caro, y Gile, Saro Caro.
0: ¿Ya regala ayuda? No, o
1: Ya
0: sea.
1: suerte allí, no me
0: No,
1: amora.
0: ya suerte ayuda, mamá. Vivo, guau, sí. Vivo, guau, vivo, guau.

0: No, ¿cuándo es que estoy? Ese que es Chile. Ese que el chilepio no hubo ahí. No va a venir, pico. Pero humina. Bueno, a ver. Coronitas ahí. Yo no tomo, digo, a ver otro. Código más. ¡Hola! ¡Hola!
1: ¿Qué tal, Luis?
0: Bien.
1: Yo soy la mamá de Ezequiel, yo soy Karina.
0: Jamás comerán de Mena.
1: Ah, qué pena, no vine ahorita.
0: O, otra cuñandi. Otra cuñandi hoy de Mena con
1: Ese no
0: Aideo.
1: es mi hijo que se anotó, Luis. Y mañana voy a pasar a
0: De
1: retirar.
0: Mena, mandi hoy. Mandi hoy de Mena.
1: No sé, no. No hay cual, no sé, porque no vino ese día la cobana.
0: Amarizado otro cuñandi hoy.
1: Ah, ya por ponernos.
0: Oye, hoy morando. Era yo de
1: Sí.
0: retirándose, señora.
1: Sí, de Luisito.
0: Era una
1: Quiero
0: semana,
1: ver.
0: Nina.
1: Mañana te voy a mostrar un poco un video de lo que rescaté de tu programa. Para mí que vos diste mal hoy un premio.
0: No, no estaba ahí 20 euros.
1: No,
0: Dice,
1: el
0: dice.
1: número 3 era un señor.
0: No,
1: Sí, Luis.
0: Patricia, ahorita es.
1: Vos me bloqueaste nomás y por eso ya no te puedo enviar el video.
0: ¿Será? ¿Será,
1: Claro.
0: será, será? ¿Será la primavera?
1: Pero
0: Bueno,
1: mañana te voy a mostrar. Mañana te voy a mostrar.
0: dale,
1: Dale,
0: ok,
1: dale.
0: bueno, ok, chao, chao,
2: O
0: ok.
2: sea, la verdad no está paitera.
0: No está paitera hoy. Acuérdate, uno por uno. Ahora va para hoy, ¿qué le apuramos? Sí. Sí, 400 y algo mil de llamadas perdidas de hoy. Sí. Bueno, mañana va a venir a retirar, dice. A ver. Sí, no, Norma era. Sí. Norma era el que dio por el palo. Así es. Bueno, Achu, un placer compartir contigo. Será. Mañana vamos a entregar el último premio.
2: Sí.
0: Este es aquí el Gillette. Bueno, algo más que quiere decir y por sobre todo la cosa palpitar con muy buena onda
2: Sí.
0: el partido de esta tarde noche. Y lo que queremos es por lo menos enfrentarle bien a Alemania. Y por ahí sí tenemos, amigos, la posibilidad de hacer el batacazo. Porque
2: Sí.
0: evidentemente, siendo sincero, vamos por nosotros por el batacazo, ¿verdad? Porque
2: Así mismo.
0: Paraguay pues es menos que Alemania en el sentido del ranking y de la expectativa que genera a nivel mundial, en este caso lo de Alemania y lo de Paraguay, ¿verdad? Yo no sé cómo estará la apuesta. La apuesta estará 50-50, 60-40, 70-30. Pero doña Juan, ¿de algún partido ya de ahora?
2: Aguantará, así
0: Sí.
2: mismo. Y agradecerte siempre por el espacio, Luis, por la predisposición.
0: 71-11, ¿sabes?
2: 7-73 iba.
0: Pues Catú.
2: No, claro que sí.
0: Se Catú,
2: 1% dio
0: ¿verdad?
2: Catupaina.
0: Podemos dar el golpe,
2: Sí.
0: el batacazo. Yo calculo que sí,
2: Y
0: vamos a
2: si
0: dar
2: le
0: el batacazo.
2: ganamos a Argentina, le ganamos a Brasil, ¿por qué no a Alemania? Sí. El mismo nivel futbolístico tienen estos sudamericanos que están todos por Europa, Inglaterra jugando, ¿verdad? Yo creo que no es imposible.
0: Porque Alemania, la verdad que para mí, yo he visto el partido ante Ecuador y a Ecuador, la verdad que le superó.
2: No, es gran
0: Le
2: cosa, no, bueno.
0: superó a Alemania. No, no, es que Ecuador le ganó de chiripa.
2: Así mismo,
0: Yo he visto ese
2: Pey.
0: partido. De hecho, que Alemania también tuvo la chance de abrir el marcador, ¿verdad? Obviamente, ¿verdad? Pero yo creo que Ecuador jugó mucho mejor
2: Ah, y
0: que
2: aglomeré
0: Alemania.
2: catuico en Bahía ahí, güey.
0: Ay,
2: Jamás
0: pues,
2: ya
0: bueno,
2: está.
0: oye, veo los míos de
2: Los
0: allá.
2: míos.
0: Gente, ya enfrentante ahora.
2: Sí.
0: Bueno, así es que, Achu, gracias por estar con
2: No, te
0: nosotros y
2: agradezco a vos, Luis,
0: gracias a la empresa,
2: por el espacio y agradecerle también a la gente, a los amigos, a los clientes fieles de nuestra estación Petrosur San Francisco, FAO SA. Y oportunamente vamos a estar regalando nuevos premios por acá y ojalá de Paraguay gane hoy, ¿verdad? Para darle esa alegría a la gente.
0: Muchas
2: A la
0: gracias,
2: orden de
0: Achu.
2: siempre.
0: Achu Israel, más conocido como Achu,
2: Señor.
0: con nosotros, nuestra mañana informativa. trayendo estos premios. Y queda para mañana nuestro whisky, gentileza del candidato a concejal municipal Diego Rodríguez, que nos hizo llegar hace minutos nomás. Si no, íbamos a regalar también eso en el combo, ¿verdad? En este caso. Pero ganando o perdiendo, vamos a ganar algo acá en la mañana informativa. 11 con 40, hacemos la pausa, Evo. Hacemos la pausa y ya estamos en la última parte del programa de hoy, lunes 29 de julio.
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24: Son las 11 de la mañana, 52 minutos.
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0: 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Hasta aquí este espacio. 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
1: Son las 11 de la mañana, 59 minutos.

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23: 12 horas, 20 minutos.
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0: Muchas gracias.
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2: Esto se llama Mariposa.

0: ¡Eso es México! ¡No se raja!
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0: Muchas gracias, Leo. Me da mucha alegría esto, ¿sabes? Gracias.
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1: 14:44.
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0: Muchas gracias.
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22: 17 horas, 56 minutos.

0: Fuerte aplauso. Gracias, el maestro José María Napoleón. No podía faltar. Fuerte aplauso, maestro.
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0: Bravo.
1: Qué belleza.
0: Bravo, bravo.
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0: Grazie. 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
1: 20 horas, 41 minutos.

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1: Hace 22 años, lancé al más pequeño de mis potrillos, y hoy, por ser la última actuación de mi carrera, quiero invitarlo con el respeto que él me merece como cualquier otro artista. No va a cantar mucho, ¿eh? 4 o 5 canciones, porque es mi despedida, no su debut. Quisiera me regalar un aplauso bien cariñoso para el más pequeño de mis potrillos, Alejandro Fernández.

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